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damas y caballeros, señoras y señores, la música de Pantolera 92.3 FM. Vamos a las historias para contar, pero antes, hoy tenemos las efemérides en este maravilloso y fabuloso lunes, en este inicio de semana. Un inicio de semana sabroso el que se está viviendo por acá en la ciudad más carmelesca de todo el universo y de todo el planeta Tierra. El calendario nos está indicando que hoy pisamos ya el 17 de agosto del 2026. Han transcurrido 17 días desde que arrancó el mes número 8 de este 2026 y haciendo cuentas, hoy es el día 229 del año. Tan solo 136 días más para que finalice este 2026 y entremos al 2027. Hoy que es Día Mundial del Peatón. El peatón también tiene su día. Y aparte de que tiene la preferencia, cada 17 de agosto se celebra en todo el mundo el Día Mundial del Peatón. Una celebración que se remonta al año de 1897. ¿Por qué? En ese año, en el año de 1987, ocurrió el primer incidente de tráfico que dejó una víctima peatonal. En este caso, que ocurrió en Londres, Inglaterra, una joven que se llamaba Bridget Driscoll fue arrollada por un coche y en ese acto fallece. El objetivo de este día es difundir la cultura vial del peatón, promover los espacios adecuados para esta forma de moverse en las ciudades y recordar las obligaciones que implica pues esta movilidad a pie. A pesar de que algunas fuentes en internet afirman también que esta celebración parte de la OMS, de la Organización Mundial de la Salud, no hay una declaración por parte de este organismo al haber impulsado el Día Mundial del Peatón. Hoy también es Día Internacional de la Enfermedad de Coats,

Y también están de manteles largos todas las personas que llevan por nombre Jacinto y Benita. Es día de Santa Benita, día de San Jacinto. Así que muchas felicidades a la banda que anda de manteles largos en este día. Un día como hoy, pero en el año de 1462, comienza la toma de Gibraltar en el marco de la Reconquista, en la que el reino castellano leonés conquista Gibraltar a los nazaríes. 17 de agosto de 1668 ocurre un terremoto de magnitud 8 en la escala de ese momento, la escala de Anatolia en Turquía, causando más de 8.000 fallecidos. Un 17 de agosto, pero de 1943, en el marco de la Segunda Guerra Mundial, los ejércitos aliados conquistan Sicilia con el ejército número 7 de los Estados Unidos, bajo el mando del general George Patton, y el octavo ejército británico del general Bernard Montgomery. 17 de agosto de 1958, la NASA lanza la sonda Pioneer Zero desde Estados Unidos para orbitar y retransmitir imágenes de la Luna, además de equipar a otros instrumentos científicos, y es el primer objeto en orbitar fuera de la Tierra. Un 17 de agosto, pero de 1970, la Unión Soviética lanza la sonda espacial Venera 7 con la misión de aterrizar en el planeta Venus y transmitir datos desde su superficie. Y bueno, pues ahí están en este momento las efemérides. Vámonos con la música. Son las historias para contar de Anita, Wendy Comino, aquí todo el equipo de Bandolera 92.3 FM, acá con mi querida Mili también en los controles. Andamos al puro tiro. Échale pues.

0: Se acaba el tema, damas y caballeros, señoras y señores, vámonos, ahora sí, es momento de ir a las historias para contar. Y hablando de historias para contar, señor, señora, hoy, pues, lamentablemente, nos despertamos con la triste historia, la triste noticia del fallecimiento de Hayden Panettiere. Y usted dirá, ¿quién es Hayden Panettiere? Tal vez así a simple oído, pues no le cobra mucho sentido el nombre. Pues una gran actriz que formó parte importante de la cultura popular de los años 90, 2000. Esta actriz que falleció el pasado domingo 16 de agosto a los 36 años de edad. Así lo confirmó su padre, el señor Skip Panettiere, a través de un comunicado que decía lo siguiente: con profunda tristeza compartimos la trágica noticia del fallecimiento de nuestra querida Hayden. Ella era una luz increíble y una fuerza de la naturaleza que brindó un amor y una alegría inmensos a todos los que la conocieron, así como los millones de personas que la vieron en pantalla. Es lo que dice este comunicado acerca del triste fallecimiento de la actriz. Y es que hasta su mismo representante había guardado silencio sobre las causas del deceso de la actriz de Hollywood. Sin embargo, en horas posteriores a la confirmación del deceso empezaron a surgir algunos de los detalles. De acuerdo con diferente información que fue difundida a través de plataformas digitales, fue alrededor de la 1:51 p.m. cuando en este domingo 16 de agosto las autoridades del poblado de Greenville en Carolina del Sur, Estados Unidos, recibieron una llamada de emergencia al 911 por un caso de un presunto paro cardíaco. Supuestamente la actriz era la persona que se encontraba en emergencia y una persona habría llamado a las autoridades para pedir ayuda. De hecho, hubo audios de esta llamada de emergencia donde los paramédicos acudieron al lugar para practicarle reanimación cardiopulmonar. Una persona que sufrió una sobredosis fue lo que se informó en ese momento. Esa información no fue confirmada o desmentida por las autoridades estadounidenses, pero tampoco por los seres queridos de la actriz. Sin embargo, es importante recordar que ella enfrentó una dura batalla contra la adicción a bebidas alcohólicas y también a opioides. De hecho, eso fue hace algunos años. Según la información que fue difundida, las autoridades ya realizaron la autopsia correspondiente y no encontraron signos de traumatismo relacionados con el fallecimiento, pero tampoco revelaron más información al respecto. Las fuentes policiales informaron que se enviaron las dos ambulancias al lugar, aunque nadie fue sacado del apartamento y las ambulancias se marcharon sin ningún paciente dentro. Eso fue lo que dijeron a los medios. Hay que recordar que en el 2020 Brian Hickerson fue arrestado por presunta violencia en contra de la actriz. Supuestamente la actriz había viajado de Los Ángeles a Carolina del Sur el sábado 15 de agosto, pero se desconoce si se encontraba ahí en el momento, ¿no? Al momento de los hechos, le decía yo, Brian Hickerson fue arrestado por violencia en contra de la actriz en el año 2020 y los actores se separaron después de lo que ocurrió, pero meses después volvieron a ser vistos juntos en Los Ángeles. Y bueno, pues según la información, esta actriz que pues es famosa por haber salido en películas como Triunfos Robados, como Scream 1, 2, 3 y 4, asimismo también participó en la serie de Malcolm en el Medio, interpretando a Jessica, una chica que pues hacía de niñera de Malcolm en el Medio. Y pues lamentablemente para los fanáticos de esta serie y también para los seguidores de Hayden, pues ella perdió la vida este domingo 16 de agosto en Carolina del Sur. Vamos con la música, son las historias para contar en Bandolera, échale pues.
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Se acabó el tema, damas y caballeros, señores y señores, vámonos rápidamente con más historias para contar. Y en historias para contar, esto que le voy a platicar, pues tiene que ver con las, pues, ¿cómo le puedo decir? Reacciones, palabras, opiniones de doña Victoria Rufo, que pues hizo un comentario que por ahí está dando revuelo en redes sociales con respecto a la hija de Eugenio Derbez, Aitana Derbez, hija de Eugenio y de Alessandra Rosaldo. De hecho, todo lo surgió por un video en donde se le ve a la hija de Alessandra y de Eugenio en un evento donde participó Alessandra Rosaldo con su grupo Sentidos Opuestos. Pues ahí debutó la hija de ambos famosos como bailarina, ¿no? Porque estuvo haciendo bailes ahí al lado de su mamá. Y hubo muchas críticas en redes sociales con respecto a este acto. Situación por la cual le preguntaron a doña Victoria Rufo que pensaba sobre las críticas hacia la menor. Victoria Rufo, que ahora está envuelta en esta controversia por las declaraciones que hizo sobre Aitana Derbez. Y es que algunos internautas y conductores de televisión consideran que estuvieron fuera de lugar sus comentarios respecto a lo que dice la famosísima reina de las telenovelas, que en un encuentro con diferentes medios de comunicación le cuestionaron esta situación. Y no solamente eso, también le preguntaron sobre Paola Dalai y los rumores que surgieron sobre una supuesta separación de José Eduardo Derbez. Entonces ahí le preguntan a doña Victoria Rufo, ¿no? ¿Qué opinaba respecto a Aitana sobre la participación que tuvo como bailarina? En su respuesta, doña Victoria Rufo dijo: "Me da gusto que esté al pendiente de su hija. Al final de cuentas está viejito, pero ya aprendió algo, que hay que estar con sus hijos. Está con los hijos mayores, que es importante también, y con la chiquita, que también lo necesita", es lo que dijo doña Victoria Rufo. Y pues no fue todo, también la pusieron al tanto sobre las críticas que surgieron en contra de la hija de Eugenio Derbez. Y ella preguntó por qué la critican, porque baila y canta, cuántos años tiene Aitana. Entonces le dijeron que por la pues apariencia de la hija de Eugenio Derbez, a lo cual doña Victoria Rufo contestó: "Pues están re feos a esa edad, muy feitos, no sabe uno si van o vienen, están flacos, gordos o panzones, es una edad muy fea de los chavos, pero pues, si baila bien, qué padre, si canta bien, qué padre", fue lo que dijo doña Victoria Rufo. Obviamente estas declaraciones se hicieron virales en redes sociales y dividieron muchas opiniones, ¿no? De hecho, hubo medios de comunicación que pues criticaron a Victoria Rufo, dicen que si no está consciente sobre los tiempos en los que estamos viviendo, pero dice: "Lo que dices se replica, se queda y se magnifica, no se te vaya a revertir, cuidado, porque la gente te quiere mucho y ya muchos de sus comentarios son ofensivos, lastimosos y pueden jugar en contra", le dicen a Victoria Rufo. También dijeron que fueron declaraciones desafortunadas e irrespetuosas, entonces cuando venga la respuesta, luego no se ofendan. Estaba de más el "todos los niños son feos". De hecho, pues obviamente haciendo una alusión a que era posible que pues las palabras fueran tomadas de mala forma por parte de Alessandra Rosaldo y del mismo Eugenio Derbez, ¿no? Entonces en redes sociales pues obviamente hay quienes están a favor y en contra de las declaraciones de doña Victoria Rufo. Si por ahí se la encuentra como tendencia, es precisamente por estas declaraciones que dio ante los medios de comunicación. Vámonos con la música, son las historias para contar. Échale pues.

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Damas y caballeros, señores, señores, la música de Bandolera 92.3 FM. Vamos a las historias para contar, y esta historia que te voy a platicar tiene que ver con los rumores que hay sobre una posible separación de Susana Zabaleta y su pareja, el señor Ricardo Pérez, quien forma parte de un podcast bastante exitoso que se llama La Cotorrisa. Y bueno, dentro de todas estas, lluvia de rumores que hay sobre una posible separación, fue la misma Susana Zabaleta quien, después de haber sido tendencia, después de que surgieran todos estos rumores sobre la posible separación de Ricardo Pérez, debido a la poca presencia que tienen los dos ante el ojo público durante las últimas semanas, pues obviamente todo esto generaron especulaciones, mucho revuelto entre los seguidores, especialmente porque desde el inicio de la relación la pareja siempre ha estado bajo la atención de los internautas, quienes incluso cuestionaron en distintas ocasiones la diferencia de edades que existe entre ellos. Pero ante todos estos rumores que comenzaron a crecer conforme pasaban los días, bueno, le decía, fue la misma Susana Zabaleta quien pues se pronunció y mostró que su relación pues continúa. A través de sus redes sociales fue donde Susana Zabaleta compartió un video en el que aparece junto a Ricardo Pérez mientras están desayunando en casa. En esta publicación acompañaron un mensaje pues directito hacia quienes hablan de una supuesta ruptura. De hecho, el mensaje dice: ¿de qué hablan? Estamos felices. Obviamente con esto, pues ya doña Susana Zabaleta dejó claro que al menos públicamente la relación continúa y que las versiones sobre una separación no corresponden con la situación que está sucediendo ahorita con la pareja. De hecho, estas versiones sobre una posible ruptura comenzaron a circular después de que los dos dejaran de aparecer juntos con la misma frecuencia que lo hacían normalmente, algo que llamó mucho la atención de los seguidores y dio pie a distintas especulaciones. Este rumor incluso llegó hasta la famosa casa esta donde viven muchos famosos, donde el aislamiento dado a los participantes del exterior ha provocado que algunos habitantes desconozcan lo que está sucediendo. Y durante una conversación con otros habitantes, ese Pérez aseguró que Ricardo Pérez y Susana Zabaleta ya no estaban juntos al encontrarse dentro de este reality show y sin acceso directo a la información que ocurre afuera de la casa. El influencer habló sobre una supuesta separación como si se tratara de un hecho. Esta declaración posteriormente comenzó a circular fuera del programa y generó todavía más especulaciones sobre el estado de la relación entre estos dos famosos. Ahí Ricardo Pérez tampoco dejó pasar las versiones sobre una supuesta ruptura y respondió con humor en este revuelo, en donde escribió en su cuenta de X, antes Twitter: tremenda proyectada que se dio mucha gente con la nota que según ya terminé. En este mensaje pues también se burló de quienes dijeron que pues estaba terminada la relación y dejó entrever que los rumores no corresponden a la realidad. La misma Susana Zabaleta decidió responder de una forma más directa. Ahí mostró a Ricardo en su propia casa y acompañó el video con el mensaje de qué hablan, estamos felices, poniendo fin a todas estas especulaciones sobre una posible separación. Vámonos con la música, son las historias para contar en Bandolera. Échale pues.

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Damas y caballeros, señoras y señores, la música de Bandolera 92.3 FM. Vamos con más historias para contar. Y esta historia que le voy a platicar tiene que ver nada más y nada menos que con Don Cuno, el influencer que ha pedido que por favor dejen en paz a Doña Ángela Aguilar y a su Cristian Nodal. Así es como Cuno defendió a la famosa amiga sobre los señalamientos que circulan en redes sociales. Y es que, pues, ya sabe usted que Cristian Nodal y Ángela Aguilar, desde el inicio de su relación formal, digo formal porque aparentemente había una relación antes de lo formal, y ya sabe que de una u otra manera siempre están ahí envueltos en la controversia, ahora sobre el supuesto embarazo de Ángela Aguilar. Ante estas especulaciones que surgieron a raíz de unas imágenes que se hicieron virales en redes sociales, en la fiesta de cumpleaños de Pepe Aguilar, en estas aparece Ángela Aguilar luciendo un vestido café que está ceñido a la cintura, y según algunos internautas su vientre lucía un poco abultado. Pues el mismo Cuno, este influencer mexicano, sostuvo un encuentro con medios de comunicación en el aeropuerto donde le cuestionaron sobre los rumores. Hay que recordar que Cuno es muy cercano a Ángela Aguilar y a Cristian Nodal, pues obviamente por eso le preguntaron, ¿no? ¿Qué onda? ¿Qué está pasando, no? Y dice Cuno, cuando yo les pueda contar algo, se los voy a contar. Saben que ustedes son los primeros que me sacan el chismecito. Pero nada, nada, creo que también tenemos que dejar el tabú de que cada vez que nos vemos es normal, de repente a uno le gusta meterle a la comidita y sale con un vestido pegado natural, es lo que dice Cuno, como diciendo no es panza de bebé, es una panza chelera que posiblemente quisieron tapar. Y pues de esta manera también intentó echar como para atrás todos estos rumores de un supuesto embarazo que está empezando sobre Ángela Aguilar, y se atribuyó también a presuntos cambios en su cuerpo por su alimentación, ¿no? Y es que según Cuno, Ángela Aguilar estaría tomando un descanso de sus actividades profesionales por los constantes ataques y señalamientos que recibe en redes sociales. De hecho, Cuno dijo, déjenmela en paz, está descansando, si no la quieren en los escenarios, ¿por qué me la están bajando ustedes con tanta crítica y tanta juzgada? ¿Qué quieren que haga? Ella está de vacaciones disfrutando en su casa, comiendo. Entonces, pues ahí está, ya que le toque subirse al escenario, se pondrá a dieta, como diciendo nuevamente, pues la pancita no es por otra cosa, sino porque ha dejado las dietas. Además, también aseguró que cuando sus amigos se encuentren en una posición y tengan que dar esa noticia, pues lo harán, ¿no? Pero por lo pronto se acallaron los rumores de esta situación. Y bueno, pues ahí está Don Cuno diciendo, porfa, déjenme en paz a Doña Ángela Aguilar. Pues con esto prácticamente estamos llegando a la parte final de estas historias para contar. A nombre de Mili, de Anita, Wendy Comino, de todo el equipo de Bandolea 92.3 FM. Con estos ya 29 grados centígrados en el termómetro, agárrese macizo porque hay pronóstico de lluvia, así que tómelo a consideración. Hay un 25-20% de probabilidades de lluvia nocturna. Nos vamos a ir a dormir con 28 grados centígrados en el termómetro y ráfagas de viento de 35 kilómetros por hora. Para mañana martes, el pronóstico de lluvia aumenta a 75%, con temperaturas máximas de 31 grados centígrados, mínimas de 26 y vientos que podrían superar los 30 kilómetros por hora. A nombre de todo el equipo de Bandolera, soy Paco Ceseña. Muchas gracias. ¡Adiós!

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0: Dios sea con nosotros hoy, mañana y siempre. Amables oyentes, reciban todos un saludo fraternal de parte de su amigo consejero social y espiritual, el profesor Cristian, para llevarles una vez más a todos sus hogares un programa más, Secretos de la Felicidad. Esperando que este programa sea del agrado de todos y que algunos tengan la oportunidad de encontrar en este programa la brújula orientadora a tus inquietudes, que te señale la ruta, el camino, la senda, que te permita alcanzar el éxito, la felicidad, lograr la paz que tu corazón busca intensamente y sobre todo encontrar la solución más rápida al problema que esté atormentando tu vida. No importan las tragedias vividas desde el ayer, no importan los traumas de la niñez, no importan la pérdida de tu autoestima, no importa el abandono de tu niño interior o situaciones pasadas que te condenan a vivir de ingratos recuerdos. Si te andan mal los negocios, si tu vida vive de fracaso en fracaso, ¿por qué sufre tantas contrariedades en tu vida? Si la buena suerte no te acompaña, no eres feliz en tu hogar, ¿por qué te lamentas del ser que tú amas no te corresponde? Todas estas son señas inequívocas de que tú tienes tu suerte cambiada. Salga de duda, salga de preocupación. Si tú sufres moralmente, si has trabajado mucho sin conseguir nada, si el dinero no te rinde, no te luce, no te alcanza, sientes alguna influencia extraña en tu cuerpo o en tu hogar, tienes algún familiar o pariente descarriado en los malos hábitos, es alcohólico o padece cualquier otro mal, pues no sufra más. Si la enfermedad o el mal que tú padeces es natural o si es un mal puesto, también te diré quién te hizo el mal, quién te hizo el daño, quién te hizo la maldad, para que sepas de quién cuidarte y en quién no confiar. Te mostraré la cara de la persona en una hoja en blanco, para que sepas quién fue la persona que te hizo la maldad. Haciéndome una visita personalmente.
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0: Una vez más, como todos los días, vamos a pasar a la sesión de grafología a través de la radio para dar respuestas, dar contestación a las cartas que hemos recibido. Una carta de estas que les daremos lectura puede ser la tuya. Una vez más, como todos los días, vamos a pasar a la sesión de grafología para dar respuesta, dar contestación a las cartas que hemos recibido, exhortándole a todo mi amable público auditorio, toda esa gente linda y bonita que son fieles oyentes de este programa y que se han dignado en escribirnos, que en este momento pongan mucha atención, porque una carta de estas que les daremos lectura puede ser la tuya. La primera carta que le daremos lectura, esta me llega firmada con el seudónimo de las hijas sufrida. Me dice en su carta: profesor, quisiera que usted con su sabiduría me ayude a resolver mi problema. Mi madre murió hace 7 años y mi padre, a los 7 meses de muerta, empezó a vivir con la doméstica y hace 3 años se casaron por exigencia de ella. Mi madre, antes de morir, nos dejó en vida la herencia, pero ahora tenemos problema con la madrastra, ya que quiere quedarse con todo lo que posee mi padre. Tiene 4 hijos que no son de él, de mi papá, y los ha reconocido. Una amiga nos dijo que a mi padre lo tenían con brujería y nosotros estamos por creerlo. Quisiera que usted con sus conocimientos nos dijera qué hay de cierto. Somos 3 hermanas. Preocupadas por la suerte de nuestro padre y por nuestro futuro. Cuando tratamos de hablar con él, él se enoja y dice que ella está por encima de todo. No sabemos qué hacer, se despide las hijas huérfanas. Amiga que me escribe con el seudónimo de las hijas huérfanas, gracias por tu carta. Después de hacerle un profundo estudio psicografomental a tu carta, debo decirte que en vida de tu mamá Ana, esa mujer que corresponde al nombre de Ana y que hoy está compartiendo, conviviendo con tu papá, le hacía brujería a tu padre, le daba brebajes en las comidas y era su amante clandestina. Cuando murió doña Amada, le quedó el camino libre y con los males que le hizo, logró que él se casara con ella. Quiere aprovecharse y le ha exigido a tu papá poner sus propiedades a su nombre. Tú puedes ayudarlo a que deje a esa mujer y defender lo tuyo. En la casa donde ustedes viven, en la habitación que ocupa Fabiola, que hoy ocupan también 2 de los hijos de esa mujer, hay un muñeco bautizado con el nombre de tu padre, guardado dentro de un cajón viejo y cerrado que perteneció

0: tu mamá. Deben de sacarlo de la casa, abrirlo y retirar el mal que lo tiene hecho, quemando ese muñeco cuando esté la luna en cuarto menguante para que el mal desaparezca. Él va a tener una reacción positiva y va a buscar también el apoyo de ustedes para defenderse de ese mal y de esa mujer. Gracias por tu carta. Que Dios cuide, guíe y dirija tu destino. Amables oyentes, amables hermanas que me escuchan, no olvidemos que en la vida no hay un solo instante que no plantee un problema el cual sea preciso resolver. El amor, el carácter, la fortuna, la amistad, la salud, traumas psicológicos, problemas con nuestros hijos que no nos obedecen. Si te andan mal los negocios, tu vida vive de fracaso en fracaso, la buena suerte no te acompaña. ¿Por qué sufre tantas contrariedades en la vida? Todas estas son señas inequívocas de que tú tienes tu suerte cambiada. Ha trabajado mucho sin conseguir nada. El dinero no te rinde, no te luce, no te alcanza. Si la enfermedad o el mal que tú padeces es natural o si es un mal puesto, también te diré de dónde te viene el mal. ¿Quién fue la persona que te hizo la maldad para verte destruido? 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Vamos a continuar dando respuesta a las cartas que hemos estudiado para el día de hoy. Tenemos otra carta que me llega, esta me llega firmada con el seudónimo de El Águila Dorada, nacida el 23 de marzo. Me dice en su carta: profesor, espero que por medio de mi carta usted me pueda dar solución a mi problema y me pueda ayudar. Estoy pasando por una situación un poco difícil. Personas que me conocen y saben que yo siempre he sido chambeador comentan que alguien me está haciendo daño. Esperando su respuesta, amigo que me escribe con el seudónimo del Águila Dorada, gracias por tu carta. Después de hacerle un profundo estudio psicógrafo mental a tu carta, debo decirte que tu negocio hace 4 meses que no te está marchando bien, y esa es precisamente la misma fecha que hace que tú rompiste la sociedad de otro negocio que tú tenías con otra persona que corresponde al nombre de Patricio. Debo aclararte que no toque con tus manos nada que tú encuentres en la puerta de tu negocio. Más bien arroja un poco de agua bendita en cruz para evitar que tu situación no se torne peor. En un estudio extrasensorial que hicimos a tu carta, nos dimos cuenta que ya varias veces tú has encontrado cosas extrañas en la puerta de tu negocio. Hay una persona que te guarda un gran rencor, pero te pido que por favor dedique 2 o 3 minutos de tu valioso tiempo y venga a visitarnos para enseñarte y pueda ver con tus propios ojos quién es la persona que desea verte mal y que te está haciendo todo este daño. Gracias por tu carta. Que Dios cuide, guíe y dirija tu destino.
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0: No olvidemos, amables oyentes, que este mundo se compone de 2 clases de personas, que son los que aman y construyen y los que odian y destruyen.
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18: Otra más de las cumbias originales, sus compas de Fuerza Régida y Grupo Frontera. ¡Vuélvale a marcar, compa Carlos!

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0: Muchas gracias, un aplauso para despedir a don Lorenzo de Monteclaro. Gracias.
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5: Hola, hola, bienvenidos a un nuevo episodio de Ya Oíste. Yo soy Génesis Jaime Silva, un gusto estar con ustedes. Hoy abordaremos un tema que la verdad yo siento que es muy poco conocido, pero que es muy importante hablarlo, y es el embarazo psicológico. Y para ayudarnos a entender qué es, por qué ocurre, cómo se trata, nos acompañan la doctora Diana Bautista II, que es ginecóloga. Mucho gusto, ¿cómo está, doctora?
6: Muy bien, un placer estar con ustedes y muy contenta de hablar de ese tema.
5: ¡Uy! Se va a poner interesante. Y también tenemos a nuestra queridísima amiga Sharon Paredes. Ella es neuropsicóloga, ya nos ha acompañado en otros podcasts. Bienvenida, ¿cómo estás?
7: Muchas gracias, aquí de vuelta, ya sabes, que me encanta estar con ustedes, compartiendo conocimientos.
5: ¡Uy! Yo soy feliz porque siempre que les digo, cuando iniciamos el podcast, nos desconectamos del mundo y aprendemos. Me gustaría que nos contaran un poquito de qué es en realidad esto.
6: Ok, pues el embarazo psicológico es una condición en donde la mujer cree que está embarazada, pero además tiene síntomas de embarazo. Entonces, dentro de estos síntomas, pues podemos tener congestión mamaria, crecimiento abdominal, sensación de movimientos fetales, puede llegar hasta el punto en que la paciente puede tener contracciones.
5: ¿Qué?
6: Entonces tiene todos los síntomas de una paciente embarazada y hasta muchas veces hasta exacerbados.
7: Otro de los síntomas que comparte la doctora, incluyamos la amenorrea, y es algo muy importante que dice la doctora, no es una cuestión solamente de creerse, porque los síntomas están ahí. Exacto, los síntomas son reales. Entonces estamos hablando no solamente de una cuestión psicológica, no solamente de una cuestión fisiológica, sino también neuroendocrina, ¿no? Porque también tiene que ver los cambios hormonales. Entonces, ¿en qué se presentan estas situaciones? ¿En dónde las podemos ver? En personas, en mujeres que hayan tenido un duelo, por ejemplo, perinatal, postnatal, también en personas que tengan muchos deseos de quedarse embarazada, también se presentan en pérdida de pareja. Pero está muy asociado, ¿verdad?, con esta obsesión, puede llegarse a convertir en una obsesión o también este deseo intenso de estar embarazada, ¿no? Entonces, no solamente en eso, también en personas que incluso tienen miedo de quedarse embarazadas.
5: Creo que he escuchado más esa parte del miedo porque, pues claro, ¿no? O sea, se protegen y todo, pero dices que yo no quiero. Y tantito a lo mejor no vino su periodo porque a lo mejor se estresó de que justo ya dijo, ya no, ¿qué acabo de hacer? O el trabajo y no les baja, ¿no? Entonces es como de ya. He escuchado más que es por el miedo que por otra, que es la parte justo del duelo. Eso se me hace muy interesante. O sea, a partir de un duelo, ¿vuelven como esa parte, se activa o cómo es eso?
7: Sí, o sea, digamos que son situaciones o factores de riesgo, y más en una mujer que probablemente, ¿verdad?, tiene un historial para procesar emociones de una manera no confrontativa. ¿Cómo se puede diferenciar? Que en la psicosis, una vez que ya es revelado a través de estudios, ya sea de sangre, ¿no? O también, sí, en este tipo de estudios clínicos en donde ya se le menciona a la mujer, no estás embarazada, cuando es psicosis, a pesar de que me están diciendo la verdad, yo todavía me aferro. Entonces, aquí, por ejemplo, tendría que ver con una cuestión de cómo se conecta con la realidad. Y, por ejemplo, en otras situaciones que no tienen que ver con psicosis, todavía la persona sí mantiene este contacto con la realidad porque llega a cuestionarse. Claro. Y entonces los síntomas que tuve que fueron, entonces puede que se trate de otra cosa, o sea, todavía tengo un cuestionamiento reflexivo.
6: De hecho, la paciente, bueno, hay que diferenciar, hay la paciente que también simula, esa es la paciente que no va a tener síntomas, sino que dice yo estoy embarazada y me lo estoy inventando, ¿no? Por ciertas cuestiones psicosociales principalmente. Okay. Pero la otra es la que ella...

0: que pueden suceder. Una es, la prueba puede salir, tienen falsos positivos. O sea, entonces la prueba confirmatoria es en sangre, es una hormona que se llama gonadotrofina coriónica fracción beta, que es exclusiva del embarazo y que se va duplicando, triplicando cada 48 a 72 horas. Sin embargo, lo primero que hace la paciente, pues eso, la mujer, es hacerse una prueba en orina.
1: Claro.
0: ¿Vale? Entonces, pueden haber elevaciones mínimas por la alteración neuroendocrina, pero esa hormona no va a elevarse arriba de 14 miliunidades. O sea, es muy poquito y es poco significativo. Entonces, ¿qué es lo que hacemos nosotros? Tomar esa hormona de control. Ahora, algo importante que tenemos, la presión social. Eso es súper importante, que actualmente muchas de las pacientes, más las que van al instituto, pues están embarazando ya un poquito más grandes, ¿no? Porque ya tienen una licenciatura, tienen posgrados, maestrías y todo eso. Pero también hace que la gente te diga, oye, ¿y para cuándo?
1: Ya se te fue el tren.
0: Ya se te fue. O vas a tener alteraciones, o no te vas a poder embarazar. Y fíjate que me he dado cuenta que hay como un piquito, como a partir de los 35 años, que la presión social como que pega todavía mucho más, ¿no? ¿No? De, yo ya tuve tantos, ya te casaste, o todo eso. Entonces, eso involucra mucho que las mujeres empiecen con este tipo de trastornos.
2: Hay algo importante que me gustaría mencionar, y es que el ISSSTE tiene el código mariposa, que justamente este código mariposa se centra en brindarle empáticamente a una mujer que ha pasado por un proceso de duelo peri o postnatal. Y entonces, en ese momento, lo que se recomienda es darle un espacio y también brindarle quizá contención emocional y consejería.
1: El tratamiento que lleva es más parte psicológica, va de la mano con la parte ginecológica. ¿Cómo es ese trabajo en conjunto para ayudar?
2: Es psicológica, o sea, una vez que ya se identificó que no hay un embarazo real, ya es psicológico, y en algunos casos puede ser con tratamiento farmacológico y con el psiquiatra.
0: La paciente tiene un por qué siente esos síntomas, ¿no? No de repente me los inventé.
1: De la nada.
0: Si bien están relacionadas con el deseo de un embarazo, también es cierto que, ejemplo, o sea, tenemos alteraciones en hormonas. Las mujeres nos regimos por hormonas.
1: Sí.
0: Todos nuestros días están regidos por hormonas, y de acuerdo a la edad que tenemos, pues es obviamente si se disparan, si bajan, si se alteran y todo eso, ¿no? Yo les digo, es como de repente ir al dentista, ¿no? Pocas veces vas regularmente al dentista, ¿no? Lo mismo, pero cuando vas te encuentras todo lo habido y por haber. Igual con los ginecos, ¿no? Cuando vamos, pues encontramos todas las alteraciones hormonales que puedes llegar a tener, y eso lo vinculamos a la sintomatología que tú tienes, tengas o no un deseo de embarazo.
1: Okay.
0: Entonces, en ese sentido, por ejemplo, muchas mujeres dicen, oye, yo digo que estoy embarazada porque aparte de que no menstruo, pues tengo secreción por el pezón, ¿no? Y tengo salida de leche, ¿no? Lo que llamamos la galactorrea. Pero además, yo siento que mis mamas están congestionadas. Pero además, siento que ya me estoy hiperpigmentando, ¿no? O sea, que me salen las manchitas del embarazo, dichoso melasma. Fíjate, me está creciendo el abdomen. Entonces, ¿de dónde me crece el abdomen si no estoy embarazada? Y puede ser esto tan prolongado como el trastorno que tenga cada paciente, ¿no? Porque hay unas que se pueden aventar los 9 meses diciendo que están embarazadas, y hasta que ellas puedan aceptar una asesoría por psicología, porque tampoco las podemos obligar a ir.
2: De hecho, pues me gustaría dejar el correo de saludmental@iste.gov.mx si llegan a tener alguna otra duda también al respecto del tema, o bien alguna orientación, pues podemos responderles por correo electrónico.
1: Muchas gracias por acompañarnos en este podcast, en su espacio. Espero que se le hayan pasado muy bien.
2: Claro, sí, muchísimas gracias a ti por invitarnos.
1: Para la próxima ya vamos a buscar más temas y que nos acompañen en esta mesa de debate. Ah. Perfecto, gracias doctora, gracias Sharon, y gracias a ustedes por escucharnos hasta este punto. De verdad que el podcast no sería nada sin ustedes, cambia mucho el escuchar y el tener información. Y pues recuerda que la salud mental también es importante para todos hoy en día. Yo soy Génesis Zaine Silva. Y fue un gusto estar con ustedes. Nos vemos en un próximo episodio de Chao ISSSTE. Adiós.
2: Adiós.
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Sueños, ilusiones, deseos, esperanzas. Son los cimientos de un algo que a veces no se realiza o simplemente se derrumba. Pero cuando a esos cimientos se les agrega voluntad y perseverancia, tiene que haber ese algo. Y ese algo que es todo, nos lo han dado la fe, el cariño y los aplausos que ustedes, hermoso público, han depositado en nuestros corazones durante muchos años. Gracias, mil gracias por seguir sosteniéndonos en su gusto, por seguir creyendo en nosotros, en nuestras canciones. Y gracias por haber hecho de la Sonora Santanera ese árbol que echó sus raíces en cada uno de nosotros, sus integrantes. Y que solo el tiempo dirá.

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1: Dice.

0: Así nos vamos. Ya casi nos vamos, así es que ¿cuál otra canción quiere? Porque ya nos vamos, La media ronda. ¿Cuál? El cable. Ahí pegamos el cable. ¿Y Marina quiere el violín? Ok.
1: Ok, lo complacemos. Hay que chupar. Ahí viene, hay que chupar. Domingo 7.
0: Pero baila como mi compadre.
1: Bueno. Oye.
0: ¿Cómo será la mujer? Se llama el cable.

0: Changuito Paola, ¿eh? ¿Ok? ¡Que ya nos vamos! Ganas de irnos no tenemos, ¿eh?
1: No.

0: Es un honor cantar con el rey del baile, Nelson Cancela. ¡Feliz 21 años, hermano!
1: Compadre, muchas gracias. Que Dios te bendiga. Que te siga bendiciendo.

0: todos ustedes complacidos, con gusto. Muchas gracias.
1: Muchas gracias. Ahora sí que la verdad, ganas de irme no tengo, ¿eh?
2: Se llama Enséñame a Olvidar.

En Ciudad del Carmen, estamos al puro tiro.

0: Gracias. Gracias, mi gente.
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1: Dios sea con nosotros hoy, mañana y siempre. Amables oyentes, reciban todos un saludo fraternal de parte de su amigo consejero social y espiritual, el profesor Cristian, para llevarles una vez más a todos sus hogares un programa más, Secretos de la Felicidad, esperando que este programa sea del agrado de todos y que algunos tengan la oportunidad de encontrar en este programa la brújula orientadora a tus inquietudes, que te señale la ruta, el camino, la senda que te permita alcanzar el éxito, la felicidad, lograr la paz que tu corazón busca intensamente y sobre todo encontrar la solución más rápida al problema que esté atormentando tu vida. No importan las tragedias vividas desde el ayer, no importan los traumas de la niñez, no importan la pérdida de tu autoestima, no importa el abandono de tu niño interior o situaciones pasadas que te condenan a vivir de ingratos recuerdos. Si te andan mal los negocios, si tu vida vive de fracaso en fracaso, ¿por qué sufre tantas contrariedades en tu vida? Si la buena suerte no te acompaña, no eres feliz en tu hogar, ¿por qué te lamentas del ser que tú amas no te corresponde? Todas estas son señas inequívocas de que tú tienes tu suerte cambiada. Salga de duda, salga de preocupación. Si tú sufres moralmente, si has trabajado mucho sin conseguir nada, si el dinero no te rinde, no te luce, no te alcanza, sientes alguna influencia extraña en tu cuerpo o en tu hogar, tienes algún familiar o pariente descarriado en los malos hábitos, es alcohólico o padece cualquier otro mal, pues no sufra más. Si la enfermedad o el mal que tú padeces es natural o si es un mal puesto, también te diré quién te hizo el mal, quién te hizo el daño, quién te hizo la maldad, para que sepas de quién cuidarte y en quién no confiar. Te mostraré la cara de la persona en una hoja en blanco, para que sepas quién fue la persona que te hizo la maldad. 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
1: Una vez más, como todos los días, vamos a pasar a la sesión de grafología a través de la radio para dar respuestas, dar contestación a las cartas que hemos recibido. Una carta de estas que les daremos lectura puede ser la tuya. Una vez más, como todos los días, vamos a pasar a la sesión de grafología para dar respuesta, dar contestación a las cartas que hemos recibido, exhortándole a todo mi amable público auditorio, toda esa gente linda y bonita que son fieles oyentes de este programa y que se han dignado en escribirnos, que en este momento pongan mucha atención, porque una carta de estas que les daremos lectura puede ser la tuya. La primera carta que le daremos lectura, esta me llega firmada con el seudónimo de las hijas sufridas. Me dice en su carta: profesor, quisiera que usted con su sabiduría me ayude a resolver mi problema. Mi madre murió hace 7 años y mi padre, a los 7 meses de muerta, empezó a vivir con la doméstica y hace 3 años se casaron por exigencia de ella. Mi madre, antes de morir, nos dejó en vida la herencia, pero ahora tenemos problema con la madrastra, ya que quiere quedarse con todo lo que posee mi padre. Tiene 4 hijos que no son de él, de mi papá, y los ha reconocido. Una amiga nos dijo que a mi padre lo tenían con brujería y nosotros estamos por creerlo. Quisiera que usted con sus conocimientos nos dijera qué hay de cierto. Somos 3 hermanas. preocupadas por la suerte de nuestro padre y por nuestro futuro. Cuando tratamos de hablar con él, él se enoja y dice que ella está por encima de todo. No sabemos qué hacer, se despide las hijas huérfanas. Amiga que me escribe con el seudónimo de las hijas huérfanas, gracias por tu carta. Después de hacerle un profundo estudio psicografomental a tu carta, debo decirte que en vida de tu mamá, Ana, esa mujer que corresponde al nombre de Ana y que hoy está compartiendo, conviviendo con tu papá, le hacía brujería a tu padre, le daba brebajes en las comidas y era su amante clandestina. Cuando murió doña Amada, le quedó el camino libre y con los males que le hizo, logró que él se casara con ella. Quiere aprovecharse y le ha exigido a tu papá poner sus propiedades a su nombre. Tú puedes ayudarlo a que deje a esa mujer y defender lo tuyo. En la casa donde ustedes viven, en la habitación que ocupa Fabiola, que hoy ocupan también dos de los hijos de esa mujer, hay un muñeco bautizado con el nombre de tu padre, guardado dentro de un cajón viejo y cerrado que perteneció a tu mamá. Deben de sacarlo de la casa, abrirlo y retirar el mal que lo tiene hecho, quemando ese muñeco cuando esté la luna en cuarto menguante para que el mal desaparezca. Él va a tener una reacción positiva y va a buscar también el apoyo de ustedes para defenderse de ese mal y de esa mujer. Gracias por tu carta, que Dios cuide, guíe y dirija tu destino. Amables oyentes, amables hermanas que me escuchan, no olvidemos que en la vida no hay un solo instante que no plantee un problema el cual sea preciso resolver. El amor, el carácter, la fortuna, la amistad, la salud, traumas psicológicos, problemas con nuestros hijos que no nos obedecen. Si te andan mal los negocios, tu vida vive de fracaso en fracaso, la buena suerte no te acompaña. ¿Por qué sufre tantas contrariedades en la vida? Todas estas son señas inequívocas de que tú tienes tu suerte cambiada. Ha trabajado mucho sin conseguir nada. El dinero no te rinde, no te luce, no te alcanza. Si la enfermedad o el mal que tú padeces es natural o si es un mal puesto, también te diré de dónde te viene el mal. ¿Quién fue la persona que te hizo la maldad para verte destruido? Escribiéndome una carta o haciéndome una visita personalmente. 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Vamos a continuar dando respuesta a la carta que hemos estudiado para el día de hoy. Tenemos otra carta que me llega, esta me llega firmada con el seudónimo de El Águila Dorada, nacida el 23 de marzo. Me dice en su carta: profesor, espero que por medio de mi carta usted me pueda dar solución a mi problema y me pueda ayudar. Estoy pasando por una situación un poco difícil. Personas que me conocen y saben que yo siempre he sido chambeador, comentan que alguien me está haciendo daño. Esperando su respuesta. Amigo que me escribe con el seudónimo del Águila Dorada, gracias por tu carta. Después de hacerle un profundo estudio psicografomental a tu carta, debo decirte que tu negocio hace 4 meses que no te está marchando bien, y esa es precisamente la misma fecha que hace que tú rompiste la sociedad de otro negocio que tú tenías con otra persona que corresponde al nombre de Patricio. Debo aclararte que no toque con tus manos nada que tú encuentres en la puerta de tu negocio. Más bien arroja un poco de agua bendita en cruz para evitar que tu situación no se torne peor. En un estudio extrasensorial que hicimos a tu carta, nos dimos cuenta que ya varias veces tú has encontrado cosas extrañas en la puerta de tu negocio. Hay una persona que te guarda un gran rencor, pero te pido que por favor dedique 2 o 3 minutos de tu valioso tiempo y venga a visitarnos para enseñarte y pueda ver con tus propios ojos quién es la persona que desea verte mal y que te está haciendo todo este daño. Gracias por tu carta, que Dios cuide, guíe y dirija tu destino.
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1: No olvidemos, amables oyentes, que este mundo se compone de 2 clases de personas, que son los que aman y construyen y los que odian y destruyen.
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1: Para tener una consulta solamente tiene que disponer de una pequeña donación de 50 pesos. Esto ha sido todo por el día de hoy. Les invitamos para que estén pendientes nuevamente en nuestro próximo programa a esta misma hora y por esta misma estación. Que Dios los bendiga a todos.
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0: Son las 6:33 de este martes 18 de agosto. Ya estamos a 18, ¿eh? Qué rápido pasa el tiempo. Muy buenos días, bienvenidas, bienvenidos a esta primera emisión a través de Bandolera 92.3 FM. Hay información importante, ¿eh?, que compartir esta mañana, noticias relevantes que han acontecido en las últimas horas, así que nos vamos rápido. Y nos vamos con la información. Dos mexicanos mueren en terremoto de Colombia, así lo confirmó la presidenta Sheinbaum. La Fiscalía General de la República niega investigación contra Andy López Beltrán por huachicol. El INE aprueba más de 10.842 millones de pesos para los partidos en las elecciones del 2027. Marina del Pilar, la gobernadora de Baja California, sí está bajo investigación en Estados Unidos, reportan medios. Mónica Soto anuncia su renuncia como magistrada del Tribunal Electoral, sorprendió ayer en plena conferencia de prensa. Exsecretario de Seguridad de Sinaloa deja la prisión, negociaría con Estados Unidos. Examen de control de la UNAM detecta intentos de trampa y fallas técnicas en su primera jornada. La Fiscalía de Tamaulipas asegura equipos para minar criptomonedas. Investigan robo de electricidad. Aumentan retiros de Afores por desempleo. Superan ya los 27 mil millones de pesos. Bueno, pues esto en cuanto a las Afores, el aumento de retiros de las Afores superan los 27 mil millones. En otros asuntos, Telecomunicaciones anticipa ajustes a las reglas para proteger las audiencias. Ex vocero de Alito, sí, de Alito Moreno, recupera su libertad tras pagar una fianza de 200 mil pesos. Encuentran sin vida a 3 estudiantes de la Universidad Veracruzana.
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Vámonos con las condiciones actuales en Ciudad del Carmen, Campeche. Tenemos en estos momentos una temperatura ambiente de 27 grados centígrados. 27 grados mayormente, bueno, vamos a tener clima bastante agradable gran parte de la mañana. No va a ser un día tan caluroso, la máxima la están pronosticando en 31 grados centígrados. Va a salir el sol intenso a partir de las 7 de la mañana. Vamos a tener ya con mayor frecuencia. Sin embargo, quiero decirles que hay un pronóstico de lluvias de un 70%. Para el día de hoy tenemos pronóstico de precipitaciones de un 70% en nuestra bella isla, para que lo tengan presente, por favor. En lo que respecta a al viento, sopla del este suroeste a 20 kilómetros por hora, ráfagas de 27 kilómetros, la humedad la están situando alta en 83%, la presión barométrica es de 1015 milibares. Para el día de hoy, repito, temperatura máxima de 31 grados centígrados más sensación térmica. No va a ser un día tan caluroso porque se esperan precipitaciones. Así que son las condiciones de acuerdo con la información. Bueno, esto en Ciudad del Carmen. Nos vamos ahora a las condiciones que tienen que ver con Villahermosa, Tabasco, 26 grados centígrados. Sin embargo, cheque usted lo que nos reportan, sensación térmica ya de 29 grados centígrados. La temperatura ambiente, Villahermosa, Tabasco, 26 grados, sensación térmica de 29 y máxima para el día de hoy de 34 grados. Esto en lo que respecta a Villahermosa. También hay pronóstico de lluvias de un 70% de probabilidad de lluvia en Villahermosa, Tabasco. En estos momentos se registra también humedad alta del 91%. La presión barométrica es de 1015 milibares. Villahermosa. Nos vamos ahora a San Francisco de Campeche. 26 grados centígrados, la temperatura ambiente mayormente nublado, con temperatura máxima de 33 grados para el día de hoy en Campeche. Las condiciones, pronóstico de lluvia también como a las 4 de la tarde, se esperan precipitaciones. Mérida, 25 grados con nubosidad estos momentos, pronóstico de lluvias como a las 4 de la tarde también. Ayer nos mencionaba que hubo una turbonada por allá en Mérida, ráfagas de viento de hasta 14 kilómetros, 60% de probabilidad de lluvia. Y en lo que respecta a la calidad del aire, es buena. El viento sopla del este con ráfagas de 14 kilómetros esta mañana. Humedad alta, 92%. La presión barométrica, 1017 milibares. En lo que respecta a Cancún, 27 grados, nublado. La temperatura ambiente, hoy se esperan condiciones de lluvia de un 40%. De acuerdo con el pronóstico, así que se esperan precipitaciones en este día en Cancún. En lo que respecta a Playa del Carmen, muy similar, en estos momentos 27 grados centígrados, también con nubosidad, máxima de 32 grados, lluvias, hay un 40% de probabilidad de lluvias para Playa del Carmen. Isla Cozumel, 28 grados centígrados, nublado, temperatura máxima de 30 grados, ráfagas de viento de hasta 17 kilómetros por hora. Isla Mujeres, 28 grados centígrados, nublada la mañana de este día, con temperatura máxima de 31 grados centígrados, ráfagas de viento de hasta 18 kilómetros por hora. Y bueno, también se esperan lluvias para el día de hoy, 35% de probabilidad de lluvia. La Ciudad de México, 13 grados centígrados, fría la mañana, la máxima será de 25 grados en Ciudad de México, pronóstico de lluvias como a las 3 de la tarde y ráfagas de viento de hasta 8 kilómetros por hora. Se mantiene el pronóstico de lluvias para toda la semana, todo lo que resta de la semana, incluyendo sábado y domingo. Se esperan precipitaciones por la tarde-noche allá en la CDMX, para que lo tengan presente. Vamos ahora con los sistemas que están interactuando en gran parte del país. Quiero decirles que todos los días el Servicio Meteorológico Nacional genera un reporte precisamente correspondiente a los sistemas que están interactuando en nuestro territorio nacional. Por lo pronto, en este reporte que emite el Servicio Meteorológico Nacional correspondiente a este
martes 18 de agosto. Bueno, quiero decirles que tenemos el monzón mexicano, una circulación ciclónica en niveles medios de la atmósfera e inestabilidad atmosférica que van a generar lluvias puntuales intensas en zonas de Baja California Sur y lluvias fuertes a muy fuertes en Sonora, Chihuahua, Durango, Sinaloa y Nayarit. Canales de baja presión, circulaciones ciclónicas en altura, vaguada en niveles medios y altos de la atmósfera, y la onda tropical, que debe de ser la número 28, dice, van a originar lluvias puntuales intensas en zonas de Veracruz, en Oaxaca y Chiapas, y puntuales muy fuertes en Jalisco, Puebla y Tabasco. Una nueva onda tropical, la número 29, se va a aproximar a la península, sí, a la península de Yucatán, incrementando, dice aquí, incrementando la probabilidad de chubascos y lluvias fuertes en dicha región. Prevalece la onda de calor en Baja California, en Chihuahua, en Coahuila, en Nuevo León y también en Tamaulipas. Así las condiciones de los sistemas que estarían afectando. Por ahí tenemos en el Pacífico una zona de baja presión con probabilidad de desarrollo ciclónico de un 20%. Está alejado de las aguas mexicanas. Sin embargo, hay que mantener todo el monitoreo. Ustedes ya saben que pues, tenemos que estar muy atentos ahí por los sistemas.

0: Cerca de la medianoche se registró una salida de un tráiler en el kilómetro 26 de la carretera Carmen-Puerto Real. Se registra este accidente, una salida de este tráiler, al parecer llevaba alimentos y bueno, se dirigía a la península de Yucatán, se habla de la capital yucateca. Bueno, no sabemos si se durmió el chofer, se distrajo, la cuestión es que se salió y generó obviamente pues afectación vial cerca de la medianoche de este la medianoche y madrugada de este martes. Así que pues otro más de trailers, ¿no? En la carretera Carmen-Puerto Real. Hay que manejar con mucha precaución. Si usted va a salir a carretera, por favor, hágalo con todas las precauciones debidas. Son las 6 de la mañana, con 45 minutos. 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

Son las 6:49, 6:49. Vamos a continuar con la información. La presidenta Sheinbaum confirmó lamentablemente el fallecimiento de dos ciudadanos mexicanos a consecuencia del terremoto registrado en Colombia. Este movimiento telúrico provocó afectaciones en distintas zonas del país sudamericano y dejó personas fallecidas, heridas y daños materiales. Entre las víctimas se encuentran dos mexicanos cuya muerte fue confirmada por el gobierno federal. La Secretaría de Relaciones Exteriores mantuvo comunicación con las autoridades colombianas para brindar acompañamiento a las familias y realizar los procedimientos correspondientes. El gobierno de México señaló que las representaciones diplomáticas se encuentran atentas a la situación y ofrecen asistencia consular a los connacionales que pudieran requerirla. Lamentablemente, dos personas que fueron parte de esta situación que se presentó en ese terremoto

Bueno, pues en el caso Andy, la Fiscalía General de la República negó la investigación contra Andy López Beltrán por huachicol. La FGR negó que exista actualmente una investigación en contra de Andy López Beltrán por presuntos vínculos con una red dedicada al robo y comercialización ilegal de combustible, conocida como huachicol. La aclaración ocurre después de que desde la oposición se realizaran señalamientos públicos en contra del hijo del expresidente Andrés Manuel López Obrador, a quien se ha mencionado en relación con supuestas operaciones de este tipo. La FGR precisó que no cuenta con datos de prueba ni con una carpeta de investigación en su contra por ese delito. El tema ha generado una confrontación política durante los últimos días, particularmente entre legisladores, dirigentes de oposición y representantes de Morena. La Fiscalía sostuvo que las investigaciones relacionadas con robo de hidrocarburos continúan y que cualquier persona que aparezca vinculada con hechos delictivos será investigada conforme a la ley. Sin embargo, en el caso específico de Andy López Beltrán, la institución federal fue categórica al señalar que no existe actualmente una investigación en su contra por huachicol.

0: Oiga, son las 6:56, 6:56. La que está en problemas, la que sigue en problemas, es la gobernadora de Baja California, Marina del Pilar Ávila. Ayer se difundió a través de diferentes medios del norte del país que Estados Unidos la está investigando. De acuerdo con información difundida este lunes por medios que citan fuentes estadounidenses, la investigación también involucraría a su exesposo Carlos Torres Torres, ¿sí? En medio de de situaciones donde hace meses se difundió la cancelación de visas y la difusión de audios relacionados con presuntos contactos con autoridades de ese país. La información más reciente sostiene que la pesquisa continúa abierta y estaría relacionada con presuntos vínculos con el crimen organizado. Sin embargo, es importante señalar que hasta ahora no se ha informado de una acusación formal en contra de la gobernadora. Ya saben ustedes, Estados Unidos no declara directamente, pero filtra información. Marina del Pilar ha rechazado las versiones que la vinculan con actividades ilícitas y ha cuestionado la interpretación que se ha hecho de los audios difundidos. Así que, pues está en problemas la gobernadora. Ya le retiraron la visa, pero ese sería el menor de los casos, ¿no? Si Estados Unidos le abre una investigación y encuentra elementos, pues estaría también ya involucrada en una situación mucho más seria que la de perder una visa para entrar a Estados Unidos. Son las 6:58. 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

0: Oiga, son en estos momentos las 7 de la mañana con 6 minutos, 7 con 6. Quiero agradecer a todas las personas que amablemente están en sintonía con nosotros. Gracias a quienes nos escuchan por redes sociales, en Facebook, en YouTube. En Facebook, ahí estamos en la página de Ahora Noticias Radio, por YouTube, también en el canal de Ahora Noticias. Bueno, voy a ir con los mensajes que nos llegan desde muy temprano. Me preguntan si está bloqueada la carretera. No, no está bloqueada. El accidente fue ayer a un costado, pero está transitable. Ayer mismo se atendió este tema. Buen día, gracias Susana por esta hermosa postal que nos regalan. Buenos días, disculpa la pregunta. Aquí en la colonia Santana no hay agua potable. ¿Me puedes decir, por favor, si sabes el por qué? Déjeme checar esto. Dice, buen día. A ver, no pase mi nombre. A ver, reviso esto que me están compartiendo. Pues no pasamos su nombre, pero dígame de cuál es el tema. También por acá, muchas gracias, buen día. Desde ayer nos escucha la radio a través de MyTuner Radio. Ya quedó lista, tengo entendido que ya, dígale a MyTuner Radio. Bueno, dígale a Alexa. Alexa, abre MyTuner Radio y reproduce Ahora Noticias Radio. Es lo que le tienen que decir a Alexa para que nos escuchen ya en tiempo real. Nos comparten por acá. Dice, buenos días. Les digo un favor, ¿qué sabe usted sobre la deficiencia de agua potable? Desde el sábado no hay agua en mi predio. Nos comparten el mensaje. También dice, calle 19, Colonia Benito Juárez. Nos comparten por acá la preocupación. Bendecido día, Slips. Un comentario ahora. Los urbanos de César Marín Reyes se llaman marinelotes. Los políticos chapulines son políticos que solo miran por sus intereses personales. Anda regalando elotes, ¿no? Mami lo acompaña para que no se vaya a perder. Bueno, son las 7 de la mañana con 8 minutos. 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

0: 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Gracias también por acá. Reviso esto que nos comparten. Buen día, Slips. Dice... aquí en la calle Pireña tampoco hay agua, dice de Pablo Mendoza. Déjeme checar esto, Pablo, también, a ver qué está sucediendo con el tema del agua potable. Buen día, Slip. ¿Sabes si hay problemas con el suministro de agua en Mediterráneo? Desde el sábado no cae nada de agua. Te agradezco los informes. Muchas gracias. Buen día, por favor, me puedes saludar a la joven Areli Beatriz Pech Bautista, que hoy cumple años. La pueden agregar a la rifa del pastel. Gracias, claro, con gusto. También en un momentito más revisa las notas de audio que nos comparten por acá. Buen día, Steve, buenos días, aquí estamos pendientes. También saludos, Dios me lo bendiga. Igualmente un abrazo fuerte, gracias Willy, atentos. Y bueno, pues en el percance que se registró, también quiero decirles que, bueno, fue en la carretera, es en el tramo carretero. ¿Este fue otro? Es el mismo, ¿verdad? 3 kilómetro 26, ¿no? Kilómetro 26, todavía corresponde a Carmen, ¿no? Antes de llegar al puente, entonces, pues desafortunadamente ahí sufrió percance este compañero trailero. ¿Cuántos trae? Bueno, van dos el lunes y la madrugada de este martes, ¿no? Son dos accidentes que se registran, lamentablemente. Atento a la noticia, gracias Willy, pendientes. Buen día, dice, tampoco hay agua por renovación 2, nos comparten por acá que hay problemas de suministro de agua. Buenos días, en calle Santo Tomás de Villas de San José no tenemos agua desde hace 4 días, no es solo mi domicilio, son todos los habitantes de la calle. ¿Hay algún problema con el suministro de agua? No, buen día, Slips. Aquí escuchando desde el puerto pesquero. Muy bien, gracias a todas, a todos por reportarse. Dice calle La Unión y Mediterráneo sin agua también. Nos comparten que hay problemas de suministro de agua en diferentes puntos. Déjeme revisar qué sucede con esto. Buen día, Slip. Disculpe, de casualidad, ¿sabe si existe falta de agua en la isla? Ya que en Renovación 2 no ha caído agua desde la semana pasada. De antemano, gracias por la información. Saludos. Nos están enviando entonces este reporte que no hay suministro de agua. Bueno, voy a regresar en un momento más, pero antes quiero recordarles que tenemos un taller. 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

0: ya hablamos de las cifras que están en curso en Estados Unidos, de acuerdo a la información que dio a conocer en relación al tema de la gobernadora de California. ¿Qué usted es que le voy a dar a conocer? El INE aprobó más de 10.842 millones de pesos para los partidos en las elecciones del 2027. 10.842 millones. El Instituto Nacional Electoral aprobó este presupuesto destinado al financiamiento de los partidos políticos para las elecciones del 2027. La cifra corresponde a recursos que abrirán las distintas fuerzas políticas, sus actividades ordinarias, específicas y los procesos electorales que se desarrollen el próximo año. El monto, pues obviamente es escandaloso, alrededor 11 mil millones de pesos. Tengamos una idea, más o menos, el puente de la Unidad costó poco más de 1,000 millones de pesos. Es decir, con ese dinero podríamos conseguir por los 10 entes.
1: ¿Qué?
0: ¿Cómo se lo van a gastar los tíos? Pues a ellos auditan. Ellos no tienen que rendir cuentas. Además, el INE les da dinero. Vámonos. Están como el dinero que se reparten los senadores, diputados. Ellos no se auditan. No, ellos lo pueden gastar como se les pega la gana. Rinden cuentas. Alrededor de 11 mil millones de pesos, cifra escandalosa, tomando en cuenta el nivel político que tenemos. Y hablo de todos los partidos, solamente uno en especial, de todos los partidos. Lo que hemos visto, legisladores de muy poco nivel, algunos por la suerte, por el martín, otros llegan, creen que son la CEA política, algunos que sí preparan. Que sí se preparan y que obviamente pues pasan a tener mejor desempeño en el poder legislativo. Para los partidos políticos, próximo año se va a dar una tasa grande. ¿Y de dónde crea el dinero? Pues de nuestros gastos. Cada vez que usted compra algo y paga el IVA o el IR, usted está contribuyendo a las arcas de este país. 1,000 millones de pesos al próximo solamente los partidos políticos. ¿Cómo se van a repetir el botín? Pues ya vamos a ver. Hay una fórmula para asignar recursos a los partidos. Mayor, te tengo entendido, la va a llevar Morena. Es el partido que mayor presencia a las elecciones, los resultados de las elecciones. 11 mil, alrededor de 1,000 millones de pesos. Así las cosas. Ayer sorprendió, la magistrada Mónica Soto Fregoso anunció su renuncia a la sala sur del Tribunal Electoral del Poder Judicial de la Federación. En una decisión que por sorpresa político y electoral del país presentó su renuncia este lunes y anunció que dejará el cargo a partir del próximo 31 de agosto. Se produce desde casi una década como integrante de la máxima instancia electoral. Estrada también presidió el Tribunal Electoral en enero del 2004 y 2025, que incluyó sus electorales de gran relevancia nacional. En su mensaje de despedida, Soto señaló que considera que ha habido un ciclo de trayectoria de lo de la justicia electoral y explicó que su decisión responde a un compromiso personal relacionado con la temporada de su encargo. Su renuncia tendrá consecuencia en la integración de la sala superior, que quedará con 5 magistraturas en función. Se ocurre más en un momento tan importante transformación en el sistema de justicia electoral mexicana. Mencionar que, bueno, Mónica siempre se ha señalado como persona de las magistradas afines al Partido Verde. El secretario de Seguridad de Sinaloa, el general Gerardo Mérida Sánchez, quien fue secretario de Seguridad Pública en uno de los estados más conflictivos, dejó la federal de Brooklyn, en Nueva York, donde permanecía unido en Estados Unidos. De acuerdo con registros del Bureau de Prisiones,

0: de aparecer con custodia penitenciaria desde el pasado de agosto. La salida de la prisión ha generado acusaciones sobre un posible acuerdo de cooperación con las autoridades estadounidenses. Mary enfrenta un proceso judicial en Estados Unidos por presuntos vínculos con intereses de los Chapí y acusaciones relacionadas con la filtración de información sobre activos contra el narcotráfico. Su liberación del registro penitenciario no significa necesariamente que ha quedado en libertad. Ya podría encontrar otro tipo de custodia federal o de un proceso de negociación con los fiscales estadounidenses. Diversos reportaron que una de las habilidades del exfuncionario esté colaborando con las autoridades como parte eventual. La Universidad Nacional Autónoma de la UNAM dictó al menos dos intentos de trampa durante el examen de control presencial para test a licenciatura. Los casos ocurrieron sedes de Tijuana, Baja California y León, bueno, de los jóvenes sorprendidos presuntamente dando teléfonos celulares durante la prueba. Los exámenes de ambos aspirantes fueron cancelados. El incidente ocurre precisamente después de las seriedades detectadas en el proceso de acción virtual que obliga a UNAM a repetir la evaluación para miles de aspirantes. En la Ciudad de México también se trataron problemas técnicos. Durante el primer turno fueron reportados 16 en los equipos utilizados para realizar la prueba, lo que obligó a reubicar al número de aspirantes en otras computadoras. UNAM mantiene un operativo de vigilancia para garantizar que el examen se desarrolle bajo condiciones de igual, dijo Cáceres. Pero bueno, en las irregularidades. Son las de la mañana, 29 minutos.
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Bueno, sale de la mañana con 34, 7:34. Voy a ir un momento más a sus notas de audio y con sus mensajes. Por acá, buen día, comparto ya con los vientos, con todo y a este pronto con los juegos de lugar, subida o baja puente de Mar y a 40 saludos, me manda foto, gracias por reportar con la gente de Protección Civil y Autoridad para que apoye. Oiga, para nuestros jóvenes estudiantes en la UNACA, no sé si se dieron cuenta que hicieron un pero ahí para tengan que las iglesias del sol en el campus principal, donde está la biblioteca universitaria, ubicaron del Camarón en dirección hacia KS. Está muy bien pintó ahí el municipio, ya todas las actuaciones, son unas sillas para que, banquitas para que puedan ser. Ahora, el llamado es para los jóvenes universitarios, seamos dados, no bandemos y tampoco arrojemos basura. Habla muy mal de los estudiantes y de todos en general cuando hay basura a nuestro alrededor. Los espacios están destinados para el uso, pero tenemos que cuidarlos. Acuérdense que la ciudad más bien no es la todos los días tiene que recoger basura, ¿no? Es la que se ensucia menos. Entonces, como bien lo dice la vida, si genera basura, posita en el contenedor más cercano. Está a la esquina, camina. Te sirve de ejercicio para excitarnos, caminar unos pasos menos y depositar la basura. Ahora, no hay ningún botsura. Agarro mi bata, día maduro, llevo, ¿no? Y entonces cuando yo vea un depósito más cercano, lo quito ahí. Tenemos buen uso de los espacios. Miren, se puede trabajar en el tema de PR, pero repito, tema de educación y un tema de conciencia. Cultura también, ¿no? Me impresionan los japoneses, ¿no? Ahora con los partidos de fútbol, que son los partidos de del mal, en las selecciones. Cuando juega Japón, ellos se van a lo último y levantan su azul. La de ellos y los otros. Es cultura. Te limpio el espacio. Ahora aprendamos un poquito de otras civilizaciones, de otros países, de otras culturas. Por pronto, la invitación que los jóvenes y antes, precisamente, hagan conciencia y cuiden sus espacios. Ese espacio que a todos es un espacio público. Bueno, por cierto, he hecho la oportunidad de mandarle un afuso saludo al maestro Gonzalo León. Recibió recientemente el distintivo reconocimiento naleño distinguido de la fiesta de Guanal 2026. En el marco de la fiesta de Guanal 2026 fue reconocido como guanaleño distinguido el maestro León en reconocimiento a una trayectoria dedicada a la educación, a la actuación y a compartir su talento con la unidad. El homenaje destacó la aportación del maestro León a la formación de generaciones y participa en actividades relacionadas con las artes escénicas, olvidándose como una figura viada a la identidad y tradición del tradicional barrio del Guaral. Durante el nacimiento, se resaltó que su historia y historia forman parte de la esencia de este sector de Ciudad del Carmen, además de permanecer en memoria de quienes han tenido oportunidad de conocer y compartir con él. Con este homenaje, la fiesta del Guaral 2020 reconoce la labor de personas que a través de su trabajo y dedicación han contribuido al desarrollo y educativo de la comunidad carmelita. Decirles que en total tuve la oportunidad de trabajar con Gonzalo, un tipo sumamente profesional, dedicado, aplicado, preparado además. Con nosotros grabó unas cuentos cuando estaba mejor. Bueno, 40 principales creo que era. Estaba yo en el noticias 40 principales.

0: también la cuyes que se profetizaron en la feria de julio. Gracias, Fo. Igualmente, son 7 de la mañana, 46.2. Regreso en un momento, pero antes, comentarles. 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

Oiga, faltan 10 para que sean minutos, para que sean las 8 de la mañana. Se nos está yendo rápido el tiempo, no sé si impresión. Ya llego a cierto donde uno pasa muy rápido los días. No tiene mayor razón. Psicológicamente tiene una explicación. Decía una amiga psicóloga que cuando uno termina, uno tiene mayor conciencia de las cosas y la mayor fijación en cuanto a temporalidad y demás. De cualquier manera, bueno, pues son condicionalmente, pues tienen que ir ten presente. Bien, explicándole a nuestros jóvenes, a nuestros chavos, la importancia de poder tener, de contar con pues la asesoría. Pues, Wendy, ¿me puedes

les decía yo, es importante que platiquemos con nuestros jóvenes, que hagamos ciencia también juntos, de cómo cuidarnos, de cómo buscar siempre alternativas, evitar en situación de riesgo innecesario. Y menciono todo porque, lamentablemente, lo que sucedió en Veracruz, pues pone de nueva cuenta el tema que ver con lo que hoy se vive, los riesgos que hoy se viven, principalmente que en nuestros jóvenes. En Veracruz, dos estudiantes de la Universidad Veracruzana fueron encontrados vida dentro de una camioneta en la carretera que comunica a Coatepec, Coatusco. Las víctimas fueron identificadas como Melania Méndez Morales y Luis Fernando Hernández Áñez, ambos estudiantes de la Facultad de Psicología de la Unidad Veracruzana. Melania había sido portada con aparecida después de salir una cafetería en Jaba durante la noche del viernes 14 de agosto. Anteriormente, las autoridades localizaron los cuerpos de ambos jóvenes al interior de una camioneta. La Fiscalía General de Veracruz inició las investigaciones para esclarecer doble homicidio y determinar quiénes fueron los responsables. La Universidad Cruzana expresó su pesar por el asesinato de sus estudiantes y exigió una investigación transparente y rigurosa para esclarecer los hechos. El caso ha provocado indignación entre estudiantes, familiares y habitantes de la región, mientras las autoridades ministeriales buscan establecer el móvil del crimen. Al momento no se ha informado públicamente de personas detenidas por estos hechos. La investigación continúa para llegar a los responsables y determinar las circunstancias en las que ocurrieron los asesinatos. Decirles que la joven era oriunda de Coatzacoalco, Veracruz, que ha ido a estudiar a la Universidad Veracruzana con la ilusión de terminar carrera. Los dos estaban en la Facultad de Psicología de la Universidad Veracruzana y lamentablemente perdieron la vida. No se sabe todavía qué fue lo que sucedió. Se espera que en unos días la Fiscalía General de Veracruz va a dar a conocer información de este lamentable proceso que ha causado intensa indignación. Pone de manifiesto los riesgos de los que están en los jóvenes. Así que pues no está en que sigamos trabajando en el tema mejorar la seguridad, de aplicar nuestros estudiantes, qué sí hacer, qué no hacer, cómo hacerlo, en qué condiciones hacerlo, precisamente para evitar que se ponga un riesgo necesario, ¿no? Digo, ya sabe, vivir un riesgo, tenemos que dar de manera activa que todo va a estar bien, pero también hay que ayudar, teniendo ciertos códigos, para que nuestros jóvenes estar a altas horas de noche exponiéndose, y obviamente ser también el medio que uno desenvuelve. Muchas veces, pues que todo va a estar bien, que no nos puede dar nada, cuando quiero decirles, pueden haber situaciones que pueden cambiar en cualquier momento, ¿no? Esto es parado en el tema de seguridad y en el otro, platicar mucho con nuestros jóvenes para evitar caer en temas de inseguridad emocional. Estaba yo leyendo hace unos días la importancia de la inteligencia emocional y de cómo manejar pues las emociones que se van dando el día a día, ¿no? Desde la frustración hasta la tristeza, emociones que están presentes en el día a día, hay que saberlas gestionar, saberlas llevar para caer. El estrés también, el estrés no es malo, pero en exceso todo es malo. Entonces, siento que tenemos que, de otra manera, posicionar, ¿no? El tema del cortisol, refería más que estrés, el tema de la alerta también, cómo gestionar el tema, las acciones. Ojalá, de verdad, que vamos a trabajar con nuestros jóvenes para que tengamos jóvenes cada vez más conscientes de la realidad que viven.

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5: Oiga, las 8 de la mañana con 6 minutos, me están informando el Sistema Municipal de Agua Potable, Carmen, que solo está funcionando un acueducto, el acueducto viejo. ¿Cómo es lo? Es que se construyó 5 años, el que está sacando a flote paso de agua a la ciudad. Me dicen que tiene 4 días reparando el acueducto nuevo. Esperemos que ya finalmente que ustedes saben que necesita los dos actos para poder garantizar el suministro de a la ciudad es aportado, ¿no? No podemos recibir agua al mismo tiempo. Eso hemos hablado, dicho, también comentado que agua que y yo disfrutamos, utilizamos, recorre más de 120 kilómetros. O sea, el agua y yo tenemos tras nuestra llave, tinac, cisterna, recorre 120 kilómetros. Entonces, es una red, porque obviamente una fuga, alguna pues hay que detectarla y obviamente pararla. Y bueno, también es como que parte de la vía pasa abajo del mar, ¿no? Entonces, situaciones que tenemos que tener muy presentes, no para justificar, pero sí para atender lo que representa el que tengamos agua. Informa si sí se está bombeando agua a la ciudad, pero baja presión. Muy probablemente en algunas zonas no llegue agua, no tiene cisterna. Por eso es importante invertir, que hagamos el uso de invertir una cisterna para que pueda tener ahí. Pues, ¡ay, cayó un chorrito! Pues ese hito le va a permitir tener, por lo menos, para lo esencial. Es que es lo que se recomienda ahorita. Racionemos poca, mucha agua. Hagamos, racionarla utilizando solamente para actividades prioritarias, nada más. Es que buena ropa, mejor no la de ahorita. Priorice para los trastes, para el baño, para bañarse. Eso, racionarlo, por favor. Para que no queden en situación donde realmente se complique más. Espera que quede solucionado, es decir, con la tarde, el acueducto nuevo, acueducto paralelo, lo administra el gobierno del estado, no el municipio. Es el que me ha fallado, es la realidad. Entonces, si termina en la tarde la reparación de este acueducto, son 24 horas más para que tenerse ya suficiente presión, que las tuberías están suficientes y se pueda tener la presión necesaria para que llegue el agua. Ya solté horarios de bombeo para el día de hoy. Carmen, de cualquier manera, insto, lo importante es que como es el agua, sí hay problemas de agua, para la gente que ha estado reportando en diferentes puntos, hay muy baja presión. Esto obviamente hay una afectación que lamentablemente pues se requiere, y digo lamentablemente porque lo ideal sería que pues estuviéramos el abasto sin ningún contratiempo, pero bueno, ustedes saben que durante un buen tiempo hemos tenido vaso de agua de manera constante. En algunos momentos cuando hay energía eléctrica, lluvias o reparación de fugas, entonces se tiene que parar uno de los acueductos. Así que si se está bombeando agua a vacación, hay ducto que está en estos momentos en paralelo, hoy debe de quedar resuelto y por la tarde, esperemos que así sea. Y una vez que quede resuelto hay que esperar por lo menos 24 horas para tener toda la presión completa. ¿Okay? Bueno, entonces quedamos claros esto para que tengamos muy presente situación, que nos envíen mensajes en relación al tema del agua potable, que lo tenga muy en cuenta. Dice Lips, te acuerdo que te reporté hace más de 10 días. Bueno, seguramente escuché en el reporte en la radio, lo único que hicieron fue moverlo a la parte de toda la noche ladrando, o lo tienen amado, o lo tienen hacinado. Te repito, con la obrera 53, vamos a hacer este medio ambiente para que le dé el seguimiento y vayan a visitar a esta persona. Si pueden grabar ustedes esto con video, algo sería final.

0: Alexa y Tuning Radio, no se escucha la radio. A ver, déjeme por acá revisar. Pati, ahorita hacemos... No, pero en Tuning Radio. A ver, déjeme ahorita revisar en un momentito más. Nosotros estamos monitoreando y sí, ¿eh? Buen día, Slips. Aquí en Tierra y Libertad no llega la... Ya comenté lo del agua. No voy a leer ni un reporte más del agua porque ya di la explicación. ¿Ok? Ya comenté lo del tema del agua potable. Buen día, Slips. Dice, para el pastel, Isaid Amurabi Sánchez Mortera, 23 de agosto, un servidor alias el Avi Sánchez, y a la profa Carla Barrón Morales, 24 de agosto, ya sabes, mi domadora. Ah, bueno, cálmese usted, tigre. Pero ya tiene domadora. Eso es bueno. Nos comparten por acá. Dice, a ver, reviso esto que me dan. Son las 8 de la mañana con 12 minutos. 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

0: son las 8 de la mañana con 14 minutos. Tengo notas de audio que nos envían. Escuchemos.
1: Buenos días, Eli. Buenos días. El tema es sobre los dinero que está entregando el INE. Le entregaron al INE casi 11 mil millones de pesos. ¿Sabes cuánto medicamento, cuántas camas para los seguros, los hospitales que están en malas condiciones, que no tienen clima, esa gente que tiene que no tiene medicamentos para el cáncer y todo eso? Y vamos a estar de los partidos políticos para aquí, para, fíjate, le pagamos a la gente para que nos venga a seguir robando. Ese señor de Alito Moreno no tiene ni vergüenza, al rato va a comenzar, como no hay una auditoría, no hay nada, ese dinero no sabe si realmente se lo gastan o se lo reparten entre ellos. Es una grosería lo que hace el país con los impuestos de nosotros. Hay muchas carencias, hay mucha pobreza en México, para que, ¿cómo se llama? Para que sigan regalando tantísimo dinero para nada, porque realmente no es para nada, porque no hacen nada, simplemente es promesa y promesa y promesa, de ahí no lo sacan. Para eso era el comentario, es un comentario sobre todos los partidos políticos en general. Es una barbaridad de dinero que se le va a entregar y sin saber dónde va a parar realmente ese dinero. Y ese es el dinero que entrega, aparte del dinero que le traigan a otra gente para que ellos se postulen probablemente como gobernador de, o presidente, senador, de lo que sea, pero existe que nos están robando a diestra y siniestra. Pero bueno, en fin, es México. Dios te bendiga.
0: Muchas gracias. Gracias por su opinión. Oiga, por cierto, hablando de Alito, el ex vocero de Alejandro Moreno recuperó su libertad luego de pagar una fianza de 200 mil pesos. Carlos Alberto Medina Hernández, ex vocero del entonces gobernador de Campeche, Alejandro Moreno Cárdenas, recuperó su libertad después de que un juez determinara que podía enfrentar su proceso bajo medidas cautelares distintas a la prisión preventiva. Durante la audiencia, el juez estableció una garantía económica de 200 mil pesos, además de la obligación de acudir periódicamente ante la autoridad correspondiente y otras restricciones mientras continúa el proceso judicial. Medina Hernández enfrenta una investigación por un presunto desvío de recursos públicos superior a los 36 millones de pesos durante su desempeño como funcionario del gobierno de Campeche. Su salida de prisión no significa que haya sido exonerado. El proceso continúa y el exfuncionario

0: funcionario permanece sujeto a las condiciones impuestas por el juez. El caso forma parte de las investigaciones relacionadas con presuntas irregularidades cometidas durante la administración anterior en Campeche. La Fiscalía deberá continuar con la presentación de pruebas y será durante el desarrollo del proceso cuando se determine si existe responsabilidad penal. Mientras tanto, Medina Hernández podrá enfrentar la investigación en libertad siempre y cuando cumpla con las medidas cautelares establecidas por la autoridad judicial. 200,000 pesos. Está acusado por desvío de 36 millones. Pagó 200,000 pesos y ya está fuera de la cárcel.
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0: Bien, son las 8 de la mañana con 21 minutos, 8 con 21. En un momentito más vamos a dar un repaso a la mañanera. Estamos pendientes también de algunos temas que están, obviamente, en la agenda nacional. Y, por supuesto, bueno, pues las reacciones también que hay desde Palacio Nacional, ¿no? Sobre todo en temas que son fundamentales políticos y también temas de delincuencia. Bueno, más adelante vamos a dar un repaso por allá de lo que está, cómo se está desarrollando la conferencia de prensa. Mientras les comentaba yo que pues la Universidad Nacional Autónoma de México llevó a cabo este fin, bueno, este inicio de semana, el examen de control para quienes aspiran a un lugar en las diferentes licenciaturas. Todo esto se da después de lo que se denunció públicamente, se difundió públicamente, de irregularidades en el examen de admisión a distancia, en la que se detectaron que algunos estudiantes cometieron fraude, es decir, que hicieron trampa para poder presentar y acreditar el examen en línea. Obviamente, pues ninguna institución está exenta que existan ese tipo de situaciones, de irregularidades. La realidad es que, pues también hay que ser muy claros que tiene que ver mucho con la cuestión de la integridad, de la ética también de los alumnos, porque muchas veces pues queremos echarle la culpa a la institución, es que porque no estuvieron pendientes, es que no cuidaron el proceso, es que sí, la institución tiene que ser su parte, pero ¿y dónde está la parte del alumno, de la integridad, de la ética, de decir, a ver, no puedes copiar, tú tienes que prepararte para el examen y hacer un buen examen? Y si te sacas un 8 es porque fue parte de tu 8, y si lo reprobaste es porque algo no funcionó, pero hay que ser honestos, hay que ser éticos en la aplicación, actuar con responsabilidad, actuar con toda la honestidad en los actos, porque imagínense, y qué bueno que además la UNAM, independientemente del descrédito que pueda tener la UNAM por este tema, es mejor que haya pasado todo esto a que tengamos, imagínese usted, en un futuro no muy lejano, médicos que hicieron trampa en su examen de admisión. Si en el de admisión hicieron trampa, ¿qué se puede esperar de un médico que esté en cirugía y que haya fallado, o que le haya dejado una gasa al paciente, o que haya dañado un riñón o un órgano en una mala cirugía, una mala praxis, como le llaman? ¿Qué se puede esperar? Por eso es importante tener esta integridad y esta ética. Pero repito, este es un tema que no necesariamente es exclusivo, no es exclusivo de la institución. Tiene que ver también con la formación moral íntegra de la persona, del joven que va a presentar el examen. A ver, vas a presentar un examen, prepárate. Y si no tienes el conocimiento, pues quiere decir que no estás listo. Y es mejor entonces que te quedes en el camino a que más adelante pues tengas situaciones donde se puedan poner en riesgo, sobre todo en tema de salud, digo, en todos los aspectos, pero esencialmente en temas de salud, donde necesitamos que exista una preparación adecuada, profesional, de las y de los futuros médicos. 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

0: Oiga, son las 8 de la mañana con 27 minutos. Les decía yo que está la conferencia de prensa, hoy es martes de salud. Está Eduardo Clark presentando los avances en la atención del sector salud y además, bueno, la evolución de consultas generales en el IMSS, ISSSTE e IMSS Bienestar. Quiero decirles que las instituciones implementaron ya atención médica, es decir, cobertura de consulta médica los fines de semana, tanto en el IMSS, el IMSS Bienestar y el ISSSTE. Hay un incremento importante, una cobertura importante de pacientes. Vamos a escuchar a Eduardo Clark.
1: Presentar, y si me dan la siguiente, cómo ha ido evolucionando la atención de consultas de especialidad, consultas generales y cirugías en las tres instituciones de servicios públicos de salud del Estado mexicano, el IMSS, el ISSSTE y el IMSS Bienestar. Aquí lo primero que pueden ver todos en pantalla es cómo ha crecido en los últimos 5 años, desde el 2022 hasta el 2026, el número de consultas de primer nivel que da cada una de las instituciones juntas, el IMSS, el ISSSTE y el IMSS Bienestar. Lo que pueden ver es que en el 2022, si sumamos las consultas generales, eso es las consultas de primer nivel, cuando vamos a una clínica o un centro de salud, si sumamos lo que se hacía en el IMSS, en el ISSSTE, y en ese momento, en los 24 estados que hoy integran el IMSS Bienestar, se hacían 78.9 millones de consultas de primer nivel, de enero a julio de ese año. Este año 2026, de enero a julio, ya superamos por primera vez en la historia los 100 millones. Estamos en 101.233.444 consultas de primer nivel. Es decir, ha subido 28% el número de consultas con respecto a 2022. Y también pueden ver que este incremento no solo ha sido todos los años, pero también en el último año hemos crecido mucho. Solo en el último año pasamos de 95 millones a 101 millones. Siguiente. ¿Cómo se ve esto para las consultas de especialidad? Cuando vamos a un hospital a hacer consulta externa, como puede ser interna, ortopedia, todas las especialidades que ustedes conocen. En el 2022, si sumamos las atenciones que se daban en el IMSS, el ISSSTE y los estados del IMSS Bienestar, eran 19.7 millones de consultas de especialidad, de enero a julio. ¿Cómo se ve este año? 31.7 millones, es decir, 60% más. Casi 12 millones de consultas, un poco más, de especialidad más que de las que se daban en el 2022. Y este incremento además es particularmente notable en el último año. Pueden ver que en el 2025, de enero a julio, hicimos 27.3 millones de consultas y ahora este año cerramos en 31.7. Es decir, 4.5 millones más de consultas prácticamente de especialidad, solo un año de diferencia. Pueden ver un incremento muy, muy importante en la capacidad de consulta de especialidad, que además, como hemos informado en este espacio, está muy asociado a una política del Estado mexicano de la Cuarta Transformación que inició en el 2018, que es formar más médicos especialistas y contratar más médicos especialistas en el sector público. Por esa razón, podemos ver este incremento del número de consultas y atenciones a las que hoy tienen derecho las y los mexicanos. Siguiente. Y por último, las cirugías. Cuando una persona requiere una cirugía, particularmente no hablan solo de cirugías de urgencias, estas son cirugías programadas, las que es muy importante reducir el número de días y meses que puede ocurrir entre una cirugía y la primera consulta. En el 2022 se hacían, si sumamos, les digo, las tres instituciones, 1.450.000 cirugías, sumando al IMSS, el ISSSTE y los estados del IMSS Bienestar. Este año, 2026, ya fueron 1.887.000, 30% más. El año pasado fueron 1.659.000, es decir, hemos crecido un poco más de 200.000 cirugías en un solo año de diferencia. Esto midiendo enero a julio de cada año para poder hacerlo representativo. Esto también es muy, muy significativo para todos los mexicanos y mexicanas y también refleja la gran inversión que ha ocurrido en los últimos 8 años para generar más hospitales, más camas de hospitalización, más quirófanos y más médicos y médicas especialistas para atender a los pacientes mexicanos. Ahorita verán los datos de cada institución, pero lo que les puedo adelantar es que en todas, en las tres instituciones, en el IMSS, en el ISSSTE y en el IMSS Bienestar, tenemos los incrementos que ustedes pueden ver. Más consultas generales, más consultas de especialidad, más cirugías para las mexicanas y los mexicanos. Muchas gracias.
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0: Son las 8 de la mañana ya con 38 minutos, 8 con 38. Vamos a continuar con la información y también más adelante con sus mensajes que nos hacen el favor de compartir en el 938-156-9896. Más adelante regreso con ustedes en cuanto a los temas, bueno, a las notas de audio. Hoy martes inicia lo que es la suspensión de líneas telefónicas que no se hayan registrado y cuya terminación es con el número 0. Hoy se suspenden las líneas, van a quedar inactivas a partir del día de hoy. Las líneas con terminación 0 serán suspendidas y solo podrán reactivarse al completar su vinculación. La suspensión se aplicará de manera gradual en las 72 horas posteriores al 15 de agosto. Es decir, estamos a 18 ya. La línea no se pierde. El trámite para recuperarla puede realizarse por internet, desde el propio teléfono o de forma presencial en centros de atención a clientes. El acceso a las plataformas de registro no requiere saldo, no consume datos móviles y funciona aún con línea suspendida. La Comisión Reguladora de Telecomunicaciones informó a las personas usuarias con líneas terminadas en 0 y que no realizaron su vinculación dentro del plazo establecido, que su línea telefónica no será cancelada ni perdida, solamente suspendida. Se va a suspender el servicio y podrá ocurrir dentro de las 72 horas siguientes al primer minuto del 16 de agosto para las líneas que aún no han sido vinculadas. Para reactivar el servicio únicamente es necesario completar el proceso de registro ante su compañía telefónica. ¿Qué significa esto entonces? Que si usted no realizó, el registro de su línea telefónica, muy probablemente el día de hoy ya no tenga servicio. No es su teléfono, es su línea, porque no la registró. Está suspendida. Y la buena noticia es que la línea no la ha perdido. Lo que va a suceder es que tendrá que hacer el registro para poder reactivar la línea telefónica. ¿Qué significa esto? Sí o sí, si usted quiere tener la línea telefónica, tendrá que registrarla. Bueno, se los comparto porque hoy, a partir de hoy, inicia ya la suspensión. Hoy deben de quedar suspendidas estas líneas cuya terminación es 0 y no hayan hecho el registro que corresponde. Bueno, ahí para que lo tengan muy en cuenta. Vamos a esperar cuántas líneas telefónicas son las que quedarán sin uso a partir del día de hoy. Vamos con notas de audio que nos envían al 938-156-9896.
1: Buenos días, bendecido día. Esto está, ¿sabes cómo? Esos estudiantes. Como cuando yo iba a tomar mis clases de corte, no digo la maestra, ¿verdad? Porque no la voy a, pues no quiero decir nombres, ¿verdad? Pero habían compañeras que según ella iban a sus clases, le hacían creer a su esposo que iban a clase y no se iban a otro lado, por no decir a dónde. Y cuando se llegó el día que teníamos ya que salir del curso, la maestra le extendió su certificado y no sabían hacer, pero ni un trazo, ¿eh? Pero nada, ni cortar ni nada. ¿Cómo fue que la maestra le extendió el certificado de que habíamos aprendido su curso de corte y confección? Y pero así, ya ves, así están los doctores, compran su título porque no saben nada. Gracias y bendiciones.
2: Buenos días, para reportar un accidente en el kilómetro 25 aproximadamente, en el tramo Ciudad del Carmen, Isla Aguada. Un tráiler está volcado y ahorita están haciendo las maniobras de desalojo del tráiler.
3: Buenos días, Edith, buenos días.
0: A ver, vamos a escuchar esta.
3: Edith, buenos días, mira, para ver si nos apoya, por favor, aquí en la Miguel de la Madrid. Aquí en la Miguel de la Madrid tenemos una lámpara de luz fundida en un poste. Tenemos el folio 8545 y 8546, pero hasta la fecha ya tenemos más de dos meses
0: y no nos... A ver, vamos a esperar terminar este audio.
3: Y no nos vienen a checar, cuando menos, por favor, a ver si nos echan una manito por ahí para que tengamos alumbrado eléctrico, por favor. En dos postes de luz ahí te di el folio 8545 y 8546. Gracias, Eli, por favor.
0: Al contrario, gracias a usted. Tomamos nota el reporte. Ayer chocó este taxi portando placas particulares. ¿Dónde está la policía municipal que no lo detuvo por andar de forma irregular? Me mandan aquí, dice, el taxi que chocó es el 2083. Es un taxi pirata, ¿no? Si no tiene el... Si está ilegal, es un taxi pirata. Taxi 2083. 2083 es el taxi que aparece ahí, de acuerdo a la imagen que nos comparten. Buenos días, Sdip. Dice, ¿me podría anotar a mi hija y nieta por su cumpleaños para el sorteo del pastel? Las tres cumplen años este mes de agosto. Ana María Guadalupe Ortiz, 23 años. Isabela Montserrat Ek Ortiz, 8 años. Alexandra Guadalupe Carrillo Ortiz, 3 años. Gracias por su atención. Al contrario, a usted gracias por enviarnos la felicitación y con gusto le anotamos. ¿Para cuándo vendrá la policía a recoger a todos los autos abandonados de Bicentenario en Acosari? Dice, y raíces, nos comparten el mensaje por acá. También dice, buen día, Slips, ¿qué caos se generó ayer por el bloqueo de el tráiler? Sí, bueno, lamentablemente ayer también se registró el primer evento de este tráiler que se atravesó, que quedó atravesado, ¿no? Buen día, una pregunta. Estoy diciendo que se suspende hasta el 15 de septiembre. ¿Qué de cierto es? Gracias, un abrazo. Pero, ¿a qué se refiere? ¿A qué se refiere? Buen día, esa señora que deje vivir, que se fije, dice, pero no me ponen aquí en relación a qué comentario es. Es decir, buenos días, ¿cómo es posible que en el IMSS de Santa Isabel no tengan equipo de rayos X? Nos tocó ir a una cita que tarda para que te la den y llegas y que el equipo está descompuesto. ¿Dónde están las maravillas del seguro? Al menos aquí en Carmen no está. Es un descaro lo que hizo el INE, aprobar tanto dinero para esos partidos y cada día las cosas están más caras. ¿Qué país tan generoso tenemos? Buen día, Sdips. ¿Cómo es posible que en el IMSS de Santa Isabel, ya leí este mensaje en relación a al equipo de rayos X. Sdips, buenos días. Me apunta para mi cumpleaños. Fue el 11 de agosto. Mi nombre es Gibran Belganza Lara. Con gusto lo incluimos. Dice, ¿podría anotar a la rifa del pastel a Javier Jiménez Aguilar? Cumplió años el 17 de agosto. Nos comparten también. Me están reportando que hay un accidente por el salón del Club Rotario. A ver, por los almacenes de Cotemar se registra un accidente, para que lo tengan. Sí, pues antes de llegar a la agencia Nissan, ¿verdad? Más o menos por ahí, por este rumbo, para que lo tengan presente. Gracias, Willy, por el reporte. También, buenos días, dice. Gracias, aquí estamos atentos. Son las 8 de la mañana con 47 minutos. Antes de ir a una pausa comercial,
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0: Son las 8 de la mañana con 52 minutos para las personas que nos han preguntado en relación al tema del agua potable. Voy a repetirlo de nueva cuenta. Les comentaba que lamentablemente un acueducto está fuera de servicio, el acueducto paralelo, o el nuevo que le llaman. Solamente se está bombeando agua a muy baja presión con el acueducto antiguo. Entonces, para que lo tengan presente, por favor, hoy por la tarde debe de quedar, de acuerdo con la información que nos han proporcionado, hoy por la tarde debe de quedar ya listo, pero hay que esperar por lo menos 24 horas para que pueda tener la suficiente presión en las tuberías y obviamente se pueda mandar ya el caudal de agua suficiente, ¿no? Entonces, la recomendación es, por favor, para que lo tengan presente, sí se está bombeando agua a la ciudad, pero a baja presión y por ello se están afectando algunas zonas, ¿no? Ya se está trabajando en el tema. Repito, llevan ya 4 días con problemas el acueducto. Se espera que el día de hoy deba de quedar, ¿no? Ustedes saben que, bueno, el acueducto tiene un recorrido de más de 120 kilómetros, recorre todo el agua que nosotros disfrutamos, así que para que lo tengamos presente, por favor. Bueno, a cuidar el agua, la poca o la mucha agua que tengamos, hay que cuidarla. 8 de la mañana con 53 minutos, Gas Aica nos presenta el pronóstico meteorológico.
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3: El Servicio Meteorológico Nacional de la CONAGUA le informa el pronóstico del tiempo. Para hoy, 18 de agosto de 2026, el monzón mexicano sobre el noroeste de México, una circulación ciclónica a niveles medios de la atmósfera sobre la península de Baja California e inestabilidad atmosférica generarán lluvias puntuales intensas en zonas de Baja California Sur, así como lluvias fuertes a muy fuertes en Sonora, Chihuahua, Durango, Sinaloa y Nayarit. Estas lluvias estarán acompañadas con descargas eléctricas y fuertes rachas de viento. Por otra parte, canales de baja presión sobre el interior de la República Mexicana, en interacción con circulaciones ciclónicas en altura, y una vaguada a niveles medios y altos de la atmósfera, además del desplazamiento de la onda tropical número 28 sobre el occidente del país, originarán chubascos y lluvias fuertes acompañadas con descargas eléctricas en el noreste, oriente, sur y sureste del territorio nacional, con posible caída de granizo en estados del centro y occidente de México, pronosticándose lluvias puntuales intensas en zonas de Veracruz, Oaxaca y Chiapas, y puntuales fuertes en Jalisco, Puebla y Tabasco. Una nueva onda tropical, la número 29, se aproximará a la península de Yucatán, aumentando la probabilidad de chubascos y lluvias fuertes en dicha región. Finalmente, continuará el ambiente caluroso a muy caluroso en el norte de la República Mexicana, estados del litoral del Pacífico y del Golfo de México, así como en la península de Yucatán. A su vez, continuará la onda de calor en zonas de Baja California Sur, Chihuahua, Coahuila, Nuevo León y Tamaulipas.

0: Estamos a 18 de agosto, ¿eh? ¿Qué sucedió un día como hoy?
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2: Efemérides para este 18 de agosto. Un día como hoy, pero de 1873, el Congreso de la Unión declara a Benito Juárez Benemérito de la Patria. Un día como hoy, pero de 1931, se expide la primera Ley Federal del Trabajo, reglamentaria del artículo 123 constitucional. Un día como hoy, pero de 1941, Adolf Hitler ordena la eutanasia sistemática de los enfermos mentales. Un día como hoy, pero de 1973, en el estado de Guanajuato se inunda la ciudad de Irapuato.
0: Me voy a despedir de quienes amablemente nos escuchan, siguen la transmisión desde muy temprano en redes sociales, en Facebook, en la página de Ahora Noticias Radio. Gracias a todas, a todos. Por YouTube, quienes nos siguen en el canal de Ahora Noticias. Nos quedamos aquí en Bandolera para las mañanitas, ¿les parece? Para todos los cumpleaños en este día, muchas felicidades.
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0: ¿Qué tal? Un excelente martes, ¿eh? A nombre de todo el equipo, muy buenos días.
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preocupa que me estoy volviendo viejo. Me preocupa que no tengo ni dinero. ¿Cómo están? Buenos días. Buenísimos días tengan en esta maravillosa mañana de martes. Hoy martes 18 de agosto. Qué rápido, no sé para usted, pero qué rápido se está yendo este mes de agosto, ya rebasando más de la mitad y estamos en la semana 34 de este año 2026. Bueno, pues muchas gracias por estar con nosotros y ya llevamos 34 semanas y nos quedan 17 semanas. A ver, nos quedan, son 53 semanas que trae este 53 semanas. Bueno, pues ahí 19 semanas nos van quedando ya para terminar el 2026. Pero haga usted sus planes, siga con ellos, sus propuestas, sus proyectos, todo para que hagamos de este año un maravilloso año. Está conmigo Wendy Guadalupe Comino López. Ya inició el programa con música, con alegría. Así es la mano de seda, muy prometedora, y pone la música y dice: me vale pulpito, si no llegas yo pongo música y si no agarro el micrófono y yo lo hago. Total, pulpito llegó tarde. Bueno, pues es corriendo y llegando tarde, pero estamos aquí con ustedes en esta mañana, les decía, en el cual celebramos a todos los que llevan Elena, el nombre de Elena y Beatriz. Elena, Marta Elena, allá en Renovación, o allá, bueno, donde esté Marta Elena. Gracias también para Beatriz, a mi prima Betty Espinosa. Felicidades, saludos para todas las Beatriz, para la Moris también, para todas las Betty. Con cariño, las recuerdo, con cariño, las saludo y deseándoles que pasen un bonito día de onomástico. Hoy celebran su onomástico y también quiero invitarlos para que me acompañen. Hoy tenemos un programa muy, pero muy interesante. Hoy martes, así es que dispongámonos a disfrutar. Ranulfo Salvador Martínez ya dice: nada más estoy esperando, ya se me fue un helicóptero, pero ahorita tomo otro helicóptero y hasta que diga Emiliano Zapata me paro, dice. Bueno, pues allá a Ranulfo Salvador Martínez, mi compañero de trabajo, le doy un fuerte abrazo de corazón, le deseo que tenga un excelente viaje hasta Emiliano Zapata y mañana, después del descanso, mañana estará con nosotros de nueva cuenta, si Dios permite. Pues nos vamos con música. ¿Qué les parece Cañaveral? Jesse Uribe, 5 minutes, 5 minutos, recuerden que nuestra productora nos monitorea desde la Ciudad de México a través de las redes sociales y Wendy Guadalupe Comino López, bueno, aquí programando la música. Un servidor, Octavio Sánchez Espinosa, el pulpito enamorado de Cuyo Santa Cruz, les dice: ¡vámonos! 5 minutos, Cañaveral, Jesse Uribe. Así se... ¡qué preciosa se ve usted! ¡Ándele pues, vámonos!

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Que tengan excelente

estoy de regreso con ustedes. Oiga, por aquí me están pidiendo música, están solicitando música de Rafa. A todos les comento, mañana miércoles voy a hacer un especial dedicado a Rafael y su onda chicana, a ese gran artista, músico, carmelita, aunque él llegó aquí a los 17 años, allá por los 70 y tantos, él era originario de Parácuaro, Guanajuato. Una persona me dijo, no, Parácuaro no es Guanajuato, es Michoacán, pero en Michoacán también hay un lugar que se llama Parácuaro, Guanajuato, y allá de vez en vez me decía, ya voy, Pulpito, en el carnaval, no cuentes conmigo, me voy a mi pueblo, a mi país, a mi ciudad, a mi ranch, me decía a veces, voy a celebrar, iba a la celebración de la Virgen de Santa Refugio. Una vez me dijo, yo me fui con camión y todo, me llevé a mi gente, y qué maravilloso recuerdo. Mañana, si usted tiene un comentario de vivencia con Rafa, envíemelo, lo voy a leer, si usted, póngale su nombre si usted gusta, si alguna anécdota que tenga usted haya tenido con Rafa, pues envíemelo, con mucho gusto voy a tener la posibilidad de leer mañana especial a Rafael Guido García, Rafael, el de la onda chicana, el chicano mayor, el rey del acordeón vallenato en el sureste mexicano. Así era su eslogan cuando estaba, se ponía su publicidad allá en la pelusa, pero estábamos en La Poderosa, allá en la calle 22 por 43. Ya dicho esto, mañana especial a Rafael, el de la onda chicana, ¿sale? Mañana recordaremos sus éxitos y corre que te la zampaba, corre que te la zampaba. Allá para mi amigo Verdejo, el de las lonas, ayer cuando estábamos, que llegué ahí con el arreglo floral para darle gratitud y darle recuerdo a la memoria de Rafa, me empezó a cantar eso el güerito Verdejo ahí de la 19 atrás de la escuela. Es República de Honduras. Saludos a la familia Verdejo, con cariño. Oiga, me habló también, me habló Fernando Zavala, dice, mándele saludos a José del Carmen Trejo, en la colonia, en el fraccionamiento Vivalbo. Él es José del Carmen Trejo, Don Belén. Ándele pues allá para Don Belén con mucho cariño, y de parte de Fernando Zavala igual para su mami Carmita, Carmen, ahí el saludo, y para todos ustedes, gracias, recordarles mañana el especial a Rafa, el de la onda chicana, Rafa, que hiciera mancuerna con Vico también, muchos años allá con el grupo La Onda Colombiana. Así empezaron en los 70 con La Onda Colombiana, patrocinado por Francisco Estañol, Chico Roñas. Bueno, pues ahí, esos recuerdos, ahí están. Si usted tiene un comentario sano, usted tiene un comentario en el cual le vemos el recuerdo en memoria de Rafa Guido, mañana le espero con su comentario. Pero envíemelo escrito, no me vaya a mandar audio. Bueno, sí, mándelo en audio. A usted haga lo que guste. Por eso, como decía Rafa, soy tuyo. Igual a ciclo, paz. Me dice, oye, cuando Rafa, yo iba a ser me candidateé para ser, creo que era para presidente, y a Rafa lo nominaron para ser diputado local, algo así, y ya después de la plática, tú haz lo que gustes, soy tuyo, le digo. Órale, pues, a Ciclo Paz, saludos a la gran familia, a todos, y gracias por mandar mensajes, tengo mucho más durante la campaña. Mándame un saludo y Petit Restaurant en Playa Norte, al lado de Tabárez. Una canción puede ser
flor pálida. Bueno, pues ahí no sé quién toque flor pálida, pero aquí el saludo para quienes envían estos mensajes, escuchando como siempre tu programa. No sé, pero esa canción me gusta mucho, jajaja. Bueno, pues allá mañana haremos este recuento. Le digo, hoy voy a revisar las canciones, porque no nos va a dar tiempo poner todas, pero las más significativas, las que tienen referente a la carrera de Rafa, mañana lo haremos. Martina Espinosa, oye, ya me andas balconeando, Martina, ya me andas balconeando. Saludos para Martina, y también allá a quienes están de cumple el día de hoy. Pulpito Enamorado, buenos días, felicidades al joven Carmen Enrique Arrocha Fuentes, que mañana estará de cumple, de aniversario. Saludos. Voy con las mañanitas. Tenemos quinceañeras el día de hoy. Tenemos cumpleaños. ¡Vámonos!

cumplas feliz. Muchas, pero muchas felicidades a todos los que están de cumple el día de hoy. Hoy, el día de hoy está de cumple Mari Moreno. Hola Mari, está quinceañera el día de hoy, está decía mi padre, vaca chiquita siempre será novillona, dice. Entonces las chaparritas siempre son jóvenes. Bueno, pues muchas felicidades a Mari Moreno, de parte de, en especial de su esposo Fernando, de sus hijos Ángel, Eduardo, de Fernando Junior y Paulita. Hola Paulita, ¿cómo estás? Felicidades a tu mami, también de parte de su cuñado y su cuñada Carlos y Saraí, su hija Carlita, su sobrina. Muchas felicidades de Leodamas, la señora Victoria Chan, sus suegros le mandan a felicitar con cariño, con amor, con todo, con toda la, los buenos deseos. Que la pase bonito, que siga el matrimonio, que Dios nunca se aparte de, lo, de su hogar, que siempre haya bendiciones, que siempre haya alegría, que siempre haya armonía y sobre todo empatía en lo que es, en lo que es la familia. Muchas felicidades, les deseamos a Vivadillo, el pulpito enamorado, un servidor, Octavio Sánchez, les deseamos y abrazamos con el corazón a esta familia. Felicidades, Mari Moreno. Estas son las mañanitas para despedirnos. Estas son las mañanitas. Vámonos.

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Oigan, y abriendo un paréntesis aquí en nuestra programación, bueno, sé que a veces la situación se pone cuesta arriba y las preocupaciones pues no nos dejan ni dormir. Les digo esto porque pues hace poco platicaba con un amigo que tiene una casa en Mérida y me decía, ¿sabes qué? Siento que la deuda me está ganando, ya no quiero, o de plano ya no puedo seguir pagándola. Y es un estrés terrible, ¿a poco no? 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

Seguimos divirtiéndonos, seguimos viviendo en esta burbuja de alegría. ¿A poco usted no está alegre? Póngale alegre, póngale al chip alegría, póngale al chip energía. Marta Elena, hoy es día de Elena. Entonces, saludos para Marta Elena, allá en Renovación, si más no sé. Marta Elena anda con el corazón un poco herida, herido del corazón, porque hace un mes aproximadamente falleció su mamacita. Y seguramente desde el cielo la cuida, desde el cielo le ha de dar esa luz, esa estrella brillante que refulgura con tanta con tanto brillo y con tanta titilación. Esa es la estrella que te guía, Marta Elena. Ponle ganas, no te quedes aislada, estática, en movimiento, siempre pensando en tus hijos, pensando en tu familia, pensando en ti principalmente, en ti, cree en ti, vive por ti, hazlo por ti. Si tú estás bien, los que están a tu lado también van a estar bien, también se van a sentir halagados de tener una guerrera a su lado, ¿sale? Bueno, pues ahí el saludo. Por aquí me dice, es Mar Anthony. Claro, tengo muchos más durante la campaña. Mándame un saludo a Petit Restaurant en Playa Norte, al lado de Tabárez. Una canción puede ser Flor Pálida, Mar Anthony y Flor Pálida. Ah, es con Mar Anthony. Bueno, dame chancita. Aquí con mis manos de seda checo el dato, ¿sale? Y ya, si ella me autoriza, ya sabes, estás por los 400, mi hermano, ¿sale? Bueno, pues, oiga también. Me felicita a mi comadre Asunción García de parte de los primos. Primos, ¿cómo está, señora Asunción García? Los primos le mandan a saludar. Leído el mensaje. Oiga, también tengo por aquí algo muy especial. Oiga, dicen ahí que cuando la vida se vuelve más hermosa es cuando aprendemos a admirar los momentos únicos, así, cuando se vuelve más hermoso y cuando hay alegría en tu corazón, es cuando aprendemos a admirar los momentos únicos y bonitos que nos regala por su camino. Cuando empezamos y descubrimos de verdad las cosas buenas de la gente, en vez de fijarnos en sus errores y defectos, nos convertimos en personas felices. Sea feliz, por favor. Bueno, pues ahí la reflexión. Sí, así es cierto. Cuando uno se fija qué hace el compañero y qué hace y lo quieres imitar, eso se convierte en una imitación. Pero cuando tú dices, yo soy así, y sobre todo, respetas y te respetas a ti mismo, porque lo que haces, lo haces bien para ti. Pero además de eso, te responsabilizas de decir, yo sí quiero hacer así, y así voy a vivir, y así quiero estar delante de todos los que me rodean. Que tengas ese valor de decir, así soy, y defender esos valores, esos momentos y esos derechos. Cuando yo regrese, voy a invitarlos para que vayan a Chacarrón, porque hay promociones, y en este momento, los super locos caracoles, los super caracoles se llaman. Ahora vámonos con esto. Hola, mi amor, vámonos.

0: Alvarito, no te vayas.
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de Menier. Mañana el en vivo, o sea, un reconocimiento, un recordatorio de la trayectoria artística de Rafa, de la onda chicana, Rafael Guido García, de Parácuaro, Guanajuato. Saludos, saludos hasta el cielo. Lo recordamos con alegría, lo recordamos con alegría. Abrazamos a su familia con el corazón en este momento de dolor, que cuando sucede que no nos consuela nada. Nada, la comida no nos sabe a nada. Los comentarios no le parecen, todo como la piel cuando está herida y está en carne viva, y todo, hasta el aire te estorba, hasta el aire te, así queda cuando un ser querido, cuando amas, cuando quieres, cuando disfrutaste años de vida, de trato, de fracasos, de triunfos, de todo eso, así se siente quien pierde un ser querido. Así, por eso el respeto a la familia de Rafa, de su esposa, de sus hijos, de sus hijas, de sus hermanas, de toda la familia, ni acercarse en este momento para algún comentario que pueda hacer y pueda lastimar esa herida que está vivita en este momento. Mañana el en vivo para recordar los éxitos de Rafa. Si usted tiene un comentario que pueda hacerme, con gusto lo voy a leer, con respeto también lo vamos a leer. 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

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Así es que gracias al maestro Brian, que nos auxilió ayer, al maestro Francisco, mis condolencias también, ahí del taller frente a la caleta, porque estuvo también, falleció su suegro y andaba por ahí en esos movimientos. Descanse, pase el suegro de nuestro amigo Guadalupe, allá del taller frente a la caleta, ¿sale? Bueno, maestro Francisco Guadalupe, ¿sale? Pues Luna, saludos. 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Y les quiero enviar un saludo y un fuerte abrazo a mi amigo, el contador público, allá a nuestro amigo de años, Pedro Vidal Lanestosa. Saludos, Pedro, te abrazo con cariño, que tengas excelente día, excelente martes, y como guerrero, doblados pero no quebrados, ¿sale? Bueno, es mi mejor deseo para todos mis amigos, y voy a música porque la pelusa es música. Así es que vámonos con Chicoche y La Crisis. Esto se llama ¿Me diste a probar? ¡Vámonos! El hombre del overol en la pelusa, al puro tiro. ¡Vámonos!

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llegado a un límite. Ay, 2014, me acuerdo cuando se lanzó este video, me acuerdo que... Y ahora, el rey del baile, Nelson Cancela. Óchale, compay. Ándele, así iniciaba el presentador, me acuerdo, de la cámara de televisión. Nelson, qué golpazo dio Nelson con esta y con la del Oso Polar. Fueron las también después de... Primero inició con la de... ¿Y cómo se mata el gusano? Y dice mi mano de seda, ni me lo recuerdes cómo se mata. Dice, bueno, pues, ¿cómo se mata el gusano? Luego vinieron la de... ¿cuál? La de... ¿Cuál? Enséñame a olvidar, pero Enséñame a olvidar salió a través de que... ¿Qué es lo que pasa? Después Enséñame a olvidar y vinieron. Después vino la de He llegado al límite, Oso Polar, y de ahí se encaminó. Esa de cómo se mueve la cazuela o cómo se mueve la cocina. Esa era especial para la morra cuando estábamos en la televisión. La morra le gustaba. Hay que poner el video de que es cómo se mueve la... No, cómo se mueve la cocina. Bueno, todo eso lo vivimos. Luego vino otro éxito de Nelson, esa de que con la que choqué. Luego vino Súbete a mi moto, y bueno, cascadas de éxito del rey del baile, el grande de América se hace llamar ahora. Y bueno, pues allá el saludo, los recuerdos, ¿no? Sobre todo los recuerdos que nos llegan en este momento. 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Van a venir quesos de doble crema. El queso doble crema, los totopostes y las tortillitas. Ya puede hacer pedido, envíeme el mensaje, con gusto lo voy a ir anotando para que el viernes entregue. 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Así es que envíe sus mensajes. ¿Quiere alguna información? Envíeme solo mensajes de WhatsApp al 938-116. No recibo llamadas, así es que, por favor, solo mensajes para que usted tenga en cuenta todo esto. Bueno, y volviendo a todo lo que Eduardo León Rivera dice por aquí, que siempre entren, dice que siempre entren a tu hogar, feliz día, dice que siempre entren a tu hogar los que te aportan entusiasmo, confianza y paz. Gracias a Eduardo León Rivera, mi cuñado, muchas gracias por el mensaje de autoestima. Excelente martes. Hoy podría pedirte y pedirle tantas cosas a Dios, pero solo voy a pedirle dos: que me muestre siempre el mejor camino y que me dé salud para disfrutarlo. Bueno, pues ahí el saludo para Vicente Caballero. ¿Qué tal, Vicente? Hasta Jonuta, Tabasco, va el saludo. Excelente martes, hoy podría pedirle tantas cosas a Dios, pero solo pido dos cosas. Bueno, pues son los mensajes de autoestima, de alta autoestima. Buenos días, amigo, Dios te bendiga siempre, cuídese mucho, fuerte abrazo, y que Cristo Jesús sea contigo siempre. Amén. Feliz día, nos dice Eugenio Flores, ex saxofonista de
Chicoche y la crisis, nos envía este mensaje con cariño. Allá para mi amigo Eric. Hola Eric, ¿cómo estás? Eric Rueda, aquí anda taxeando, pero es de Candelaria. Y di saludos, amiguito, con respeto a don Rafael. Me comentó mi papá que él lo conoció en Candelaria. Creo que de su pueblo llegó a Candelaria y de ahí a Ciudad del Carmen. No sé qué tan veraz será esta información, pero ahí te la paso al costo. Bueno, pues allá para Eric Rueda. Si me mandas el nombre de tu papá y el comentario bien especificado, mañana haremos el recuento de todos estos comentarios. Saludos, Eric, para ti, para tu familia. Con cariño, el saludo. Bueno, pues ahí también, por aquí, dice, pero pásalo, amigo, que la niña está pendiente. Bueno, vamos, ponte las mañanitas, por favor. Pon las mañanitas y vamos a felicitar a esta chica preciosa que está en la mesa y dice, póngame la mañanita, pulpito. Vámonos. Nicole Ángeles Gómez Ortiz. Hoy está cumpliendo años de vida. De su tía manda a felicitarla Marilady, de sus primas Mayra y de su tío Daniel, de su abuelita Catalina, de su tía Claudia, su tío Federico y su hermano Christopher, sus hermanas y sus papás Luisa y Esteban. Que Dios los cuide y que Dios la cuide mucho y que le dé muchas bendiciones y que se la pase muy bonito el día de hoy por su cumple. Bueno, pues ahí la felicitación, ahí el audio, ¿sale? Bueno, pues allá para Nicole Ángeles Gómez Ortiz, felicidades, ¿sale? Felicidades. Aquí también, por aquí dice... buenos días, pulpito. ¿Cómo los...? Ah, bueno, ahorita le respondo ahí a María Natividad. María, ahorita te respondo, María Natividad, con mucho cariño. Y por aquí tengo, felicita a Areli Pech Bautista. Hola Areli, ¿cómo estás? Felicidades para ti, que hoy es su cumpleaños de parte de toda la familia. Gracias, bonito día, con mucho cariño para Areli Pech Bautista. Vamos a música y regresamos para felicitar allá a Fernando, hija de mi prima Lola, y allá de Boca de Río Chico. Ahorita lo saludamos con mucho cariño. Vámonos con música. El rey del baile, Nelson Cancela, el oso polar. Vámonos.

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0: agarren su pareja.
1: Vamos a bailar, vamos a gozar. Recuerden, ya pueden hacer sus pedidos. Pedidos de totoposte, hecho a masa de maíz. Nuevo, no es maíz nuevo, maíz normal, pero seminuevo. Además, es hecho molido con molino a mano, con manos artesanas y además totopostes artesanales con sabor, con buqué, con sabor a manteca de res. Manteca de res. Si usted, de hecho, ahí estoy en plática con el contador público, con el contador Novelo del restaurante de la 35 por 50, porque él ofrece el chocolomo los sábados y ese es el ideal para comer con chocolomo, acompañarlo con el chocolomo. Los totopostes hechos a mano con manteca de cerdo y manteca de res, que le da el sabor, le da el aroma a los totopostes artesanales. Vienen del Cuyo Álvaro Obregón, desde allá nos los traen. Y también las tortillitas hechas de masa, de muy molida, muy finita, tipo harina, con panela. Tortillitas dulces. El paquete trae 5 tortillitas. ¿Sale? Si va a ser pedido, envíemelo y le agrego el viernes se estarán entregando, el viernes llega el pedido y se entregan después que terminamos el programa, hacemos la entrega personalmente. También viene queso crema también. Usted puede hacer pedido y me envía un mensaje, le mando una lista de precios y ahí usted sabe cuánto puede pedir. Y hablando de cosas ricas, a cosas sabrosas, antes de, voy a mandar un saludo allá para mi sobrino Fernando Ferrer Padilla. Órale, ¿cómo estás, Fer? El saludo, desde que llegué ya me había enviado este mensaje y el saludo ahí para Fer, que quiere saludarle, dice, mándeme saludo, tío, con mucho cariño, y bendiciones, para mi mami Lola, Loli, que está en el cielo, y para mí, para Fernando, que todos los días escucho, los días en el trabajo, aquí en Carro Didi. Bueno, pues ahí en el Carro Didi, son los que dan servicio, ¿no? Ah, bueno, pues ahí anda Fernando, es uno de los transportes de Didi. Pues un saludo muy cordial y que Dios te cuide, que esa estrella que brilla en el cielo, que es tu mami, te cuide y te proteja mucho. Bueno, pues ahí el saludo. Por aquí dice el día, quiere algo de Mar Anthony, Flor Pálida. Ahorita está checando aquí mi Manos de Seda, me mandó una lista de, dice, 3 guisos para escoger comida del día. 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Bueno, pues ahí esa palabra me recuerda a un personaje, a un hermano mío, Le Petit. Bueno, pues ahí el saludo. Miguel Herrera, ¿cuál es el maíz seminuevo? Que casi no está nuevo. El que quise decir que maíz ya esté seco, ¿no? Pero pues la carrera aquí, Miguel, a veces se agolpan las ideas. Es el maíz. Normal, ya después de que pasó el maíz nuevo, bueno, ya el normal, la normalidad, pues ahí, gracias Miguel, gracias, voy a querer queso, tortillitas y ándale, totoposte, para la señora ahí de la panadería. Órale, pues gracias, cómo luché encontrar esta dirección el otro día, pero al fin la encontré, pues claro, ahorita le voy a tomar el dato. Vámonos allá para los compañeros de la Escuela Secundaria Primera Generación de la Cervera Certucha, ahí que tengan un bendecido día, nos dice Conchita Valladares, sale pues el día de hoy, Rogelio Chan, Lupita Calderón, María Aguilera, Guadalupe Calderón, Y por aquí también anda este Cachita Marín. Hola Cachita, ¿cómo estás? Por ahí anda Yaira, con mucho cariño, para Lourdes Villanueva. Voy a música, señoras y señores. Regreso porque tengo información con ustedes, pero vámonos con qué peliculón. Esto nos los escribió después de esa tormentosa, y esa tormenta de amor de Alfredo y Arlet. Aquí la tenemos con Master Cumbián. Master Cumbión, esto es el peliculón. ¡Vámonos!

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0: Alejo.
1: ¿Cómo están? ¿Cómo están? Ya nos vamos de despedida en el último bloque ya para todos. Saludos allá para todos los que escuchan este programa. Muchas gracias. También un saludo, dice buenos días, Pulpito, para hacer un pedido de... Ahorita te respondo. En un minuto respondo todos los... Cuando ya termine el programa, respondo a todos los que están en la solicitud y que no habían pedido, pero que son pedidos nuevos. Con mucho gusto les voy a responder cuando yo termine. Aquí... el saludo también dice, buen día Pulpito, puedes mandar a felicitar, estoy cumpliendo años. ¡Órale! Bueno, pues allá para Anaí, la felicitación para esta preciosa señora, preciosa chica, que está de cumple el día de hoy. Y bueno, pues muchas felicidades a todos los que, pues de pronto no hay quien las salude, ¿no? No hay quien, pero de todas formas nosotros lo hacemos con mucho cariño. Y para Nay, el saludo y la felicitación. Usted está de cumple, muchas felicidades, porque es un día muy especial el día de hoy. A quienes están, a Danay, el saludo. Con mucho cariño y la felicitación también para quienes están de cumple el día de hoy. Para Anay Elena Damas González. Elena Damas González. Y además hoy es día de las Elena, ¿no? Muchas felicidades. Ella se ganó un smartwatch el 10 de mayo. Y por eso le estamos mandando a felicitar. Y además un smartwatch se ganó el 10 de mayo. Y... la felicitación para Anay, el saludo con mucho cariño, la felicitación con cariño. Bueno, pues aquí también, por aquí también nos mandan, oiga, ¿cómo es cuando uno anda así? Se complican las cosas, ¿verdad? Gracias, el saludo allá para Marta Elena, bueno, pues que la felicitación, ¿no? Ya. La felicitación para todos los que están y todas las que están de cumpleaños, las que están de onomástico, felicidades. Y el saludo para todos, allá para Melba Damas, el saludo hasta el Cuyo Álvaro Obregón. 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Muchas gracias. Ya nos vamos, señoras y señores, agradeciendo toda su atención y gracias a quienes nos dicen, yo quiero comer totoposte. Bueno, muchas gracias. Claro, queso también. Ahora le puedes decir tortilla también para todos. Y les deseamos lo mejor de lo mejor en esta semana, en este martes. Pásenla bien, disfrútenla. Mañana el especial de Rafa, su onda chicana, donde hablaremos de ciertos datos que tenemos a la mano de su trayectoria artística en la Perla del Golfo, primero con la onda colombiana y luego como la onda Rafael y su onda chicana. Así nos vamos, así nos vamos, así nos encontramos. Vamos a disfrutar de lo nuevo, nuevo de Aarón y su grupo Ilusión, que hizo mancuerna, hizo dupla con Junior Clan. Esto lo subieron apenas el sábado, fue la presentación a través de las plataformas digitales. Esto es Aarón, su grupo Ilusión y Junior Clan. Aquí lo tenemos para despedirnos. Que tengan excelente día, excelente semana. Esto es Junior Clan, Aarón y su grupo Sin Aire. Se las dejamos, es lo nuevo, nuevo de la maravilla musical de México. Aquí, en La Pelusa, en Bandolera, al puro tiro. Hasta mañana. ¡Fuímonos!

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0: Instituto Mexicano del Seguro Social acelera cirugías y consultas. Esta mañana Zoé Robledo presentó un avance de las acciones que se han implementado para mejorar la cobertura de salud en todo el país.
1: Lo mencionó el subsecretario Clark, pues ha habido un incremento importante en tres de los servicios más frecuentes que se dan en nuestras instituciones. Las consultas de primer nivel, las consultas de medicina familiar, las consultas de especialidad y las cirugías. Si ponemos la primera, para nosotros dar más servicios, y siempre que reportamos el incremento de personal, de camas, de infraestructura o de equipo médico, se traslada o se convierte para las personas derechohabientes del IMSS pues en menos tiempos de espera, menos traslados también, y por eso el incremento de los servicios es tan importante. Esto es lo que tenemos como meta para este año. En cirugías tenemos hoy 1.1 millones de cirugías ya realizadas al mes de julio, de un total de 2.1 millones de cirugías. También en el caso de consultas de medicina, de especialidad, perdón, tenemos 19.7 consultas de especialidad ya realizadas hasta este momento, y en consultas de medicina familiar 64.991.000, de una meta de 106 millones para el cierre de este 2026. Entonces, vamos muy bien con el avance. La que sigue, por favor. En la parte de cirugías, viendo el comparativo con años anteriores, en 2023 fueron 698 mil cirugías realizadas al mismo periodo del año, es decir, los primeros seis meses del año. Hoy ya van 1.140.000, es decir, tenemos un incremento del 36%, y esto se explica pues gracias a contar con 1.122 quirófanos en 366 hospitales. Aquí incluimos algunas cirugías que son ambulatorias, es decir, que no requieren de su paso a piso, que además cada vez más son las cirugías que pueden tener esa condición de cirugías ambulatorias. Los principales motivos de cirugía pues son las fracturas, las hernias, vesículas biliares, cirugías intestinales, temas de cataratas también, que además con el programa de la presidenta de Ver por México se ha incrementado de manera muy, muy importante. En el caso de las cirugías, de las consultas de especialidad, la que sigue, por favor, al mes de julio ya se habían otorgado 19.735.000, como lo comentábamos, y también es un incremento de 37%. Esto también se explica por la contratación de más médicas y médicos especialistas. En el IMSS son más de 80 especialidades diferentes, 88 para ser precisos, tanto clínicas como quirúrgicas, que se dan en los consultorios, sobre todo de los hospitales: traumatología, oftalmología, medicina física y rehabilitación, medicina interna, nefrología, oncología médica, entre muchas otras. Entonces también ha habido un incremento, esto además de los nuevos hospitales, también por más turnos y más contratación de personal. Y aquí algo importante que es importante decir a quienes nos están escuchando: todo el proceso de tener el expediente clínico electrónico nos permitirá este año tener un cambio radical en el IMSS, que es el agendamiento digital de la consulta de especialidad, que no significa que la gente haga una agende su cita en internet, sino que podamos ver para que cuando existan tiempos prolongados para el otorgamiento de la cita, estas se puedan corregir de inmediato. Es decir, muchas veces a estas alturas del año se empezaba a escuchar que se están cerrando las agendas. Bueno, eso era un procedimiento más bien manual, ya no debe de ocurrir así, ya no se cierran las agendas, lo cual nos va a permitir una mucho mejor gestión y evitar que a alguien se le agende una cita fuera de un tiempo o de un rango plausible para su atención. Y finalmente, de las consultas de medicina familiar, la que sigue, por favor, pues es la consulta que dan médicas, médicos especialistas en medicina familiar, en el primer nivel de atención, en las unidades de medicina familiar, las UMFs, que pasamos de 56 millones para el mismo periodo de enero a julio en 2023 a 64.991.126 para enero-julio del 2026. Entonces también pues podemos ver un incremento importante también por la apertura de más turnos, turnos vespertinos, turnos en fin de semana, el tiempo completo, e incluso como ocurre ya en Quintana Roo, turnos nocturnos, que es más conveniente para los trabajadores de ciertas actividades económicas vinculadas al turismo. Y aquí decirlo también muy importante, en la consulta de medicina familiar se ven los padecimientos pues más se han incrementado en nuestro país, diabetes mellitus, por ejemplo, de este periodo de las 64 millones, 12 millones han sido pacientes que se atienden por diabetes, también por enfermedades cardiovasculares, sobre todo hipertensión, traumatismos, infecciones respiratorias. Y por último, presidenta, tenemos un dato adicional, si nos lo pueden poner, que son los ingresos por urgencias. Las urgencias en el seguro social, en hospitales, también en algunas unidades de medicina familiar con admisión médica continua, llevamos 10 millones de atenciones de urgencias de enero a julio de este año. Y también mencionarlo, las causas más comunes son los traumatismos. Por eso tenemos que tener siempre mucha atención, sobre todo en la parte vía.
0: Bueno, pues este fue el informe que dio del avance de la cobertura del IMSS, Zoé Robledo. ¿Será cierto? Bueno, en otros asuntos, hoy de nueva cuenta la presidenta hizo referencia al tema de las visas. La presidenta Sheinbaum habló de las visas revocadas a los políticos mexicanos.
2: Nosotros no nos dan información de la embajada. Y ellos claramente nos han dicho, del Departamento de Estado de Estados Unidos, que la solicitud de una visa y la revocación de la visa es un asunto no de Estado, sino, o de Estados, de relación de los Estados, sino de la relación del individuo que solicita una visa. A menos que sea una visa diplomática o una visa solicitada por el gobierno, por alguna razón que tenga que ver con las tareas, la relación de la solicitud de la visa es personal. Esa es la información que nos han dado. Entonces, y no hemos solicitado tampoco que nos digan cuántas personas han sido revocadas sus visas por razones y por qué razones. Entonces, es una relación individual el que va y solicita la visa, a menos que tenga que ver con una razón de Estado o de relaciones exteriores. Por ejemplo, en mi caso, pues yo llevo una visa diplomática cuando voy a Estados Unidos. Tengo una visa de turista, pero tengo también una visa diplomática por ser presidenta. Si hubiera algo con esa visa, bueno, o algo con una visa del canciller, o algo con una visa que tenga que ver con una solicitud oficial, es distinto, porque ya sería un problema de dos entidades, de dos estados, frente a la solicitud individual de una visa. Igual que cuando solicitan una visa a México, pues es la relación de la persona que lo solicita con el Estado mexicano.

0: Oiga, la presidenta Sheinbaum descartó negociar con Estados Unidos por el retiro de las visas, sobre todo en el caso de Andy. Esto fue lo que dijo.
1: La visa no define a un mexicano o una mexicana. Si Estados Unidos decide quitar una visa, es una decisión de Estados Unidos. Si hay un delito que perseguir, hay los mecanismos para que nos den la información o los mecanismos de juicios en particular. Pero la visa es una relación del gobierno de Estados Unidos con una persona. No tenemos por qué sentarnos a ver a quién le van a quitar la visa y por qué. Si hay un delito que perseguir a una persona y hay pruebas, porque esto es indispensable, porque hay cantidad de casos donde nosotros hemos pedido detenciones en Estados Unidos, particularmente doble nacionalidad, y que Estados Unidos no procede. Y otros mexicanos que están en Estados Unidos y que tampoco ha procedido. ¿Y qué nos han solicitado ellos? Pruebas. Aquí lo presentamos en una mañanera. Lo podemos volver a presentar si quieren. Pero son decenas de casos que pedimos extradición y el gobierno de Estados Unidos nos pide pruebas. ¿Qué hacemos nosotros también? Danos las pruebas suficientes que coincidan con el sistema penal acusatorio nuestro,

0: Oiga, son las 13 horas, la 1 de la tarde con 14 minutos. ¿Cómo están? Bienvenidas, bienvenidos a esta segunda emisión. Les saludamos con gusto a nombre de todo el equipo desde Ciudad del Carmen, Campeche. 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

0: Son las 13 horas, la 1 de la tarde con 20 minutos.
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0: Oiga, son las 13 horas, la 1 de la tarde con 22 minutos. Vamos a continuar con la información, con lo que el día de hoy se ventiló en la conferencia de prensa. Bueno, pues es muy probable que el contralmirante Farías Laguna sea trasladado a México. Él fue detenido en Argentina y está involucrado con toda esta red de huachicol. Hoy fue la propia presidenta la que dejó entrever que podría incluso estar llegando a México el contralmirante Farías Laguna.
1: Le pedí a la fiscalía que pudiera dar la información y a Relaciones Exteriores. Todavía no está en traslado, pero todo parece indicar que sí va a haber un traslado. No sé si el día de hoy, mañana o pasado, pero parece indicar que sí, y le pedí a la fiscalía que pudiera informarlo y a Relaciones Exteriores que participe en este proceso. Gracias a todos, buen día. Gracias.

0: En el tema de las audiencias, hoy también la presidenta fue cuestionada en relación a la censura contra periodistas. Esto fue lo que dijo.
1: Pues es que ya el daño físico ya se hizo finalmente.
2: ¿Cuál daño? A ver.
1: No se le censura.
2: ¿Cuál daño? ¿A poco alguno de los periodistas que hay ahí ha sufrido algún daño por eso?
1: Bueno, agresiones en redes sociales por lo menos sí, presidenta. Y muchos de los que aquí digo.
2: Por eso, pero yo también recibo muchas agresiones en redes sociales. También los compañeros que están a favor de muchas políticas que hace el gobierno reciben cantidad de agresiones en redes sociales. Es parte del problema de las redes sociales.

0: Oiga, son las 13 horas, la 1 de la tarde con 26 minutos. Quiero comentarles que hemos tenido en los últimos días problemas de suministro de agua potable en la ciudad. Desafortunadamente uno de los dos acueductos dejó de funcionar. Llevamos 4 días de reparaciones. Esperemos que el día de hoy finalmente quede. El acueducto que tiene a cargo CAPAE es el que está desafortunadamente con esta situación. Entonces, se espera que el día de hoy, finalmente hoy por la tarde, ya quede listo. Y bueno, en este sentido, quiero comentarles que se recomienda que hagamos buen uso razonable, ¿no? Hoy se espera que en la tarde va a quedar, y una vez que tengamos ya el otro acueducto, es decir, el acueducto paralelo en función, hay que esperar 24 horas para que se pueda tener ya la suficiente presión de agua en nuestras tuberías. Les recuerdo que el agua recorre más de 120 kilómetros. Entonces, pues no es así como que, a ver, ya conecto, lo repararon y de una vez ya vamos a tenerlo, ¿no? Hay que esperar que todas las tuberías tengan la suficiente presión y estén a su máxima capacidad para que podamos tener el flujo de aire, el flujo de agua importante, y ya tengamos junto con el otro acueducto que sigue bombeando. Nada más que, bueno, pues como se requieren de los dos para tener la suficiente presión, por eso es que en algunas colonias de plano no ha habido agua en estos últimos días. Entonces, se sigue, y ustedes saben que además el esquema que tenemos para el suministro de agua a la ciudad es de tandeo. Determinadas horas al día se manda un flujo a un cierto sector de la ciudad, a un determinado horario y día se manda a otro sector, y así nos vamos. A esto se le llama tandeo. Entonces, sí tenemos agua, pero con baja presión en algunas zonas. ¿Quiénes van a tener agua? Pues mayormente los que tienen cisterna, y no hay complicaciones en la red, entonces van a tener, aunque sea un chorrito, y ahí se les va a ir llenando. Entonces, obviamente, pues lo que se recomienda aquí es que cuando tengamos una situación de estas, pues almacenemos y racionemos el agua, ¿no? Llevamos 4 días en esta reparación del acueducto, que de pleno tuvo que parar el acueducto paralelo, que es el acueducto más reciente, ¿no? O más nuevo, ¿no? Si usted lo quiere ver de esa manera, ¿no? Esperemos que finalmente el día de hoy quede ya resuelto el tema. Bueno, cuidemos el agua, y yo sé que me han enviado diferentes mensajes esta mañana en diferentes zonas en relación a que no hay agua, pero es precisamente por ese tema. Dices, Dips, no tenemos luz en la colonia Guadalupe. Esta sí es noticia. Dice que no hay luz en la colonia Guadalupe. ¿Sabes si hay algún problema? Muchas gracias, que tenga un excelente. Pues no ha habido libranza, así que bueno, pues esperemos que se pueda solucionar el tema. 1:29 p.m. Les recuerdo que tenemos un laboratorio confiable, 30 años de experiencia, Pasteur.
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0: Bueno, pues tenemos, en un momentito más voy a hacer enlace con el doctor Rafael Fonoy para hablar precisamente de algunos temas que tienen que ver con la salud y específicamente con pues con esto que se está manejando, que es los casos, sí, casos que tienen que ver con el gusano barrenador y bueno, entre otros asuntos, pero más adelante hago este enlace con el doctor Rafael Fonoy. Mientras les quiero compartir los mensajitos que nos envían. Dice: buenas tardes, Dips, 20 de noviembre sin luz. No habían anunciado una libranza. Y dice, déjeme checar qué pasó por acá. Dice, tengo más de 4 meses sin agua, según vendrían a checar mi informe. A ver, déjeme revisar esto que me está diciendo, pero 4 meses me hace demasiado, ¿no? Sin agua. Muy probablemente sea su toma, si está tapada o algo por el estilo. Buenas tardes, sin luz. Esdi, buenas tardes. Dice, una pregunta, en el nuevo hospital del niño y la mujer, creo se llama, ¿puede ir a consultar cualquier persona, mujer, aunque no esté afiliada al IMSS o tiene que estar afiliada al IMSS? Miren, acuérdense que ya hay un servicio de... hay un servicio que tiene de cobertura universal, una tarjeta. Deje de investigar bien para no darle una información incorrecta. Dios te bendiga, Sleep. Yo te escucho todos los días. Bendigo a su familia y a todos sus colaboradores. Muchas gracias. Igualmente le mando un fuerte abrazo. Dice Slips, buenas tardes, apóyame para que servicios públicos tengan la amabilidad de venir por esta basura. Hace 8 días que aquí sigue Constitución, Colonia Reforma 57, frente al árbol Flamboyanes, al fondo de la colonia, por favor. Esta basura la recogieron ellos. A ver, déjeme checar. En un momentito más hago enlace con el doctor Rafael Fonoy para poder platicar con él sobre algunos casos que se están presentando de temas de salud. También dice, aquí presente desde el puerto, escuchando las noticias, nos comparten también este mensaje. Muchas gracias a la gente que nos escucha por allá. Bueno, vamos a hacer... Sí, ya enlace en un momento más con el doctor Rafael Fonoy para hablar precisamente sobre la actualización de los casos de sarampión y también de los casos de miasis humana. Doctor, te saludo con gusto. ¿Cómo estás? Buenas tardes.
1: ¿Qué tal? Buenas tardes.
0: ¿Cómo vamos en el caso de sarampión? ¿Por qué se dejó de dar a conocer las cifras?
1: Pues lo que está sucediendo es que están habiendo un desfase en el reporte de las cifras diarias. Anteriormente nos tenían acostumbrados a que las actualizaban al final del día, prácticamente entre 6 y 8 de la noche, ya teníamos el reporte diario. Ahorita, pues la última vez, pasaron 6 días, en otra ocasión han pasado más de una semana en que se actualizan los casos. Pero desafortunadamente, sarampión pues no deja de aparecer casos nuevos, sigue el brote activo en nuestro...
0: Uy, te estamos perdiendo. A ver si podemos retomar la comunicación. ¿Me escuchas ahí, doctor?
1: Sí.
0: Sí, bueno, me decías entonces que los casos de sarampión siguen apareciendo más casos.
1: Sí, sigue activo el brote en nuestro país. Todos los estados siguen mostrando casos nuevos. El único que se ha salvado hasta estos momentos ha sido Tamaulipas. Es el único que en 2026 no han confirmado casos de sarampión.
0: Campeche, ¿cómo está? ¿Cuántos casos hay y qué municipios son los que tienen mayor incidencia?
1: Bueno, en el estado de Campeche hasta el momento permanecemos con los 38 casos ya conocidos. En lo que va de 2026 se confirmaron 17, más los 17, perdón, 34 casos confirmados, más los 17 el año pasado. Entonces no se ha movido hasta este momento. Obviamente la mayor incidencia, pues ya sabemos que al principio fue en lo que era el municipio de Pelchem. Ahora, posteriormente, la jurisdicción sanitaria, que es donde se incluye Palizada, Carmen, es la que últimamente ha reportado casos. Por ahí, hace poco, el secretario estatal de salud reportó que los casos que se habían agregado pues correspondían a gente que venía de otro país y que habían migrado a nuestro estado para trabajar y venían contagiados. Entonces, eso se agrega al conteo de Campeche.
0: Claro. Esto es en el caso de sarampión. Entonces... ¿a estas alturas vamos más o menos en comparación con el año pasado en todo el país?
1: No, en cuanto a casos acumulados, llevamos ya más que el año pasado. El ritmo en que han aparecido los casos nuevos ha ido disminuyendo. Obviamente la vacunación ha ayudado, ha disminuido que la incidencia en varios estados. Sin embargo, pues semanalmente están reportándose más de 50 casos nuevos. Eso habla de que todavía hay gente susceptible, todavía hay gente que se sigue contagiando. De hecho, recordemos que México pidió un aplazamiento a la Organización Panamericana de la Salud y la OMS para que no nos quitaran el estatus de erradicación. Lo mismo hizo Estados Unidos. Y el otro país que estaba fuerte de los casos de sarampión, que era Canadá, ellos no lo pidieron. Ellos ya aparecen como sarampión endémico nuevamente. Tanto México como Estados Unidos están pendientes de que se vuelva a ratificar este estado de erradicación, pero lo más seguro es que no se logre.
0: Bueno, pues lamentablemente, pues vamos ahí con casos todavía. Pues pudiéramos pensar, ¿no?, que con la vacunación, con las jornadas que se han hecho, pues podríamos decir que tuviéramos ya un mayor avance en cuanto a la inmunidad, pero sin embargo, pues no ha sido así, ¿no?
1: Sí, o sea, avances sí ha habido. Desafortunadamente todavía hay sector de la población que no se ha aplicado la vacuna, ya sea por miedo, por desinformación. Hay niños que todavía no han completado sus esquemas por las edades. Entonces también eso influye, que mientras pasa el tiempo, pues la gente va cumpliendo el rango de edad necesario para vacunarse, sobre todo los más pequeños, y que son los ahorita la mayor incidencia, o sea, la presentación de casos nuevos activos es en menores de un año. O sea, son aquellos que todavía no han iniciado su esquema por completo o no se les ha aplicado la dosis cero a partir de los 6 meses, son los que se están contagiando en mayor cantidad en estos momentos. Entonces por ahí también ese es otro factor, que a lo mejor los mismos padres de familia, por miedo, por desinformación, no los están llevando para protegerse. Y obviamente hay un pequeño sector de la población que, aún estando vacunados con una o las dos dosis, pueden llegarse a infectarlo. Obviamente no todos desarrollan el mismo grado de inmunidad después de la vacunación. Entonces por ahí también hay otro porcentaje que pudiera ser esos casos.
0: Claro, esto es muy bien. Esto es en cuanto a sarampión. En cuanto vi que publicaste de los casos de miasis humana por gusano barrenador en México, 30 casos nuevos.
1: Sí, ahora están ya especificando en los últimos, ahora sí que por semana, cuántos casos nuevos se están viendo. Desafortunadamente, pues los casos humanos siguen apareciendo. En esta ocasión, en el último reporte semanal, fueron 30 casos nuevos en el país. Ya llegamos a 470 casos en lo que va a 2026, superando por mucho lo sucedido en 2025. En los acumulados de ambos años ya llegamos a 587 casos. Lo bueno es que las defunciones no siguen avanzando, los casos se están atendiendo, la gente, pues sea como sea, se está atendiendo, se está tratando, se están curando. Solo las 3 defunciones que ya se han tenido acumuladas desde hace varios meses, pero ya son 25 estados de la República con casos humanos. O sea, eso quiere decir que la presencia de gusano barrenador en el país, pues, se está extendiendo, se ha extendido y se sigue extendiendo.
0: En Campeche, ¿cuántos casos? ¿Tienes el dato por estados? ¿Cuántos casos tiene Campeche, Tabasco y en el caso de la península?
1: Campeche quedamos hasta el momento. Sí, en caso de Campeche quedamos hasta el momento en 2016 con 9 casos, sumando los 4 del año previo, pues ya son 13 acumulados. En lo que es la península, por ahí Yucatán lleva 31 en 2026. Quintana Roo lleva en lo que va 2026 17 casos. Y Tabasco ha reportado 11 casos nuevos en lo que va 2026.
0: Bueno, pues obviamente pues estamos hablando de casos importantes y de esta enfermedad que está relacionada con el gusano barrenador. Doctor, no sé si quieres comentar algo más en cuanto a los temas de salud.
1: Sí, por supuesto. Seguimos todavía en México con una actividad pues alta, por decirlo de alguna manera, de COVID-19. Desafortunadamente no vemos un gran número de casos en nuestro estado, porque recordemos que, de acuerdo a los lineamientos de vigilancia epidemiológica federales, solamente se toman en cuenta aquellos casos que se utiliza la PCR para diagnosticarlos. Las pruebas rápidas no se contabilizan, aunque nosotros podamos ver gente que se hace su prueba rápida de COVID y salen positivos, eso no se van a contabilizar, a menos que sean PCRs, pero eso no quiere decir que no tengamos a nuestro alrededor casos de COVID-19. La positividad, la última reportada en nuestro país, es del 25%. Recordemos que lo que pide la OMS para decir que estamos fuera de riesgo de un repunte de casos es estar por menos del 5%, y ya tenemos prácticamente 9 semanas, casi 10, con estar por arriba de esa positividad. Entonces eso habla de que hay una actividad todavía importante y ni siquiera hemos llegado a la temporada invernal. Entonces hay que estar pendiente de esto, no hay que confiarse ante los cuadros respiratorios, hay que acudir a la valoración médica. Hay que descartar también influenza, que también permanece activo, pues está fuera de temporada. En nuestro país ahorita está activa la influenza B, está activa la influenza H3N2. Entonces son casos respiratorios que pueden estarse presentando todavía. Y es por eso la recomendación, acudir a atención médica ante cualquier problema respiratorio.
0: Bien, en esos momentos, ¿qué vacunas son las que debemos de tener muy presentes para vacunarlos en caso de no tenerlas?
1: Bueno, obviamente los esquemas actualizados se aplicaron en la temporada invernal. Todavía no entramos a la temporada estacional de 2026-2027, entonces todavía no se están aplicando las vacunas nuevas, ya se tienen las formulaciones listas, pero hasta, ya recordemos que generalmente empiezan a aplicar por ahí del mes de octubre. Entonces, ahorita lo que nos queda es cuidarnos, aquellos que no se hayan aplicado las últimas dosis en la temporada previa, hay que estar, son los que deben tener mayor cuidado, aquellos que sí nos aplicamos, pues solamente seguir las recomendaciones que ya sabemos, la higiene de manos, el uso de cubrebocas, la ventilación de espacios interiores, no acercarnos a la gente enferma, son las recomendaciones que debemos estar siguiendo ahorita y estar pendiente tan pronto las autoridades den luz verde para la aplicación de las vacunas de esta temporada que se viene de fin de año, de vacunas de COVID, vacunas de contra virus y sistema respiratorio que ya se cuenta actualmente en el esquema nacional, la vacuna de influenza, hay que estar pendiente para aplicárnoslas en tiempo y forma.
0: Muy bien, doctor, pues te aprecio mucho estos minutos y estaremos muy atentos a toda la información que vayas divulgando a través de tus redes sociales. Un abrazo, cuídate.
1: Sí, con mucho gusto, hasta luego.
0: Gracias, doctor. El doctor Rafael Fonoy en este enlace, hablando de la información, bueno, él trae un seguimiento muy puntual de los casos del comportamiento del sarampión y de otros tipos de virus y de enfermedades. 1:47 p.m. Les recuerdo, el restaurante Los Vitrales se come rico, además puede usted disfrutar también de una buena plática, una buena charla o también celebrar su cumpleaños. 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

Esta mañana fue encontrado el cuerpo de una mujer en la calle 35A entre 35B de la colonia Fátima. Se desconocen los motivos de la causa de la muerte. Está una joven de no más de 30 años, la que lamentablemente fue encontrada sin vida. Su propia pareja sentimental fue la que la encontró sin signos vitales. Se investigan ya las causas de la muerte. Al lugar llegaron personal de Cruz Roja Mexicana, sin embargo, al percatarse que ya no contaba con signos, dieron parte a la autoridad, por lo que llegaron elementos del servicio médico forense para hacer el levantamiento del cuerpo e iniciar una carpeta de investigación. Obviamente se tiene que determinar las causas de la muerte de esta persona del sexo femenino, una joven de entre 28, 29 años de edad, me dicen aproximadamente. No se revelaron la identidad de esta persona, solamente el hallazgo del cuerpo de esta mujer en la colonia Fátima. Oiga, por cierto, me están informando también que han habido problemas en cuanto a el tránsito carretero, carretera Ciudad del Carmen, Isla Aguada, debido a esta volcadura y la detención de los vehículos debido a las maniobras para el retiro de la unidad pesada. Pues sí, ha sido complicado estos dos días, ¿no? Este de semana. Ayer también hubo otra salida de un tráiler y esta madrugada otra más, ¿no? Otro tráiler. Es decir, cero y van dos. O mejor dicho, dos de dos. Dos días y dos tráilers, ¿no? Vehículos pesados que son los que están teniendo mayores accidentes o frecuentemente accidentes en nuestras carreteras que convergen al municipio. Maneje con precaución si va a salir de carretera y le pido un favor, aléjese de los trailers, déjelos pasar, déjenlos. Mire, vale más su vida que unos cuantos minutos para llegar a tiempo. No, vale más su vida, entonces déjelos mejor. Que está muy pegado a mí, oríllese usted extrema derecha y déjelo, pásale, hermano, que Dios te bendiga y llega con bien y ya se evitan de exponerse y de estar en una situación donde sujetos pues nos ponen también en peligro, en riesgo en nuestras carreteras. Bueno, ya sabemos qué es lo que puede suceder, ¿no?

0: Ya estamos a unos cuantos días, de que inicie el ciclo escolar 2026-2027 para el nivel básico. 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

0: Oiga, quiero agradecerles a todas las personas que amablemente nos comparten sus comentarios, sus puntos de vista. Dice, buen día para felicitar a mi hija que hoy cumple años. Ella se llama Itzel Guadalupe Hernández Pérez y se me la puede anotar para el pastel. Claro, por supuesto, la anotamos. 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Seguramente está en el quehacer ya de los pastelitos, ¿no? 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Saludos a mi mamá, la tía Betty. Dios me la bendiga. Claro, por supuesto, Willy. Un abrazo fuerte también. Me dicen que hay Paseo Juárez, por cierto, ¿verdad? ¿Es para festejar a los abuelitos? ¿Pati? Me dices que sí hay... ¿Es cuándo va a ser? ¿A finales de agosto?
1: El 29 de agosto van a celebrar el Día de los Abuelos. Sábado 29 de agosto, 22, en la calle 22, en la Colina Centro. Para los expositores se pueden inscribir en las oficinas de turismo a partir del día 19 y 20 de agosto. Así que para que vayan agendando y vayan a celebrar a los abuelitos el día sábado 29 en el Paseo Juárez, allá en el centro.
0: Y hágame un favor, no le regalen al abuelo una caguama o un six, no. Vayan, por favor, y regálenle algo más. Una convivencia, regálenle una tarde, una noche, una buena comidita, una convivencia. Llévenlos al Paseo Juárez a los abuelitos, por favor. Ya luego se embriagan ahí, ya no saben ni cómo se llaman los abuelos después. Bueno, ya hasta confunden los nombres de los nietos, ya con dos o tres copas encima. Dices, Dip, buenas tardes. ¿Tú crees que el comandante Yucatán va a venir a México o que Estados Unidos lo van a extraditar? El comandante Yucatán, el comandante Mérida. Dice, buenas tardes, Dips. De casualidad, ¿sabes si ya se liberó la carretera del accidente que hubo? Estaban haciendo maniobras durante gran parte del día y habían liberado un carril, pero estaban obviamente detenidos hace unos minutos. Buenas tardes, se quedaron unos documentos en un carrito de City Club en el estacionamiento a nombre de Hugo Enrique Castillo Martínez. Están resguardados en la tienda, por favor, para la persona les pueden decir... Hugo Enrique Castillo Martínez, esos documentos están en la tienda para que los pasen a buscar. Buenas tardes, Steve. Le comparto unas fotos de unas lámparas. Está muy oscuro de noche para subir el puente de del Playón. Está en la calle 68 por Avenida Malecón de la Caleta, Colonia Morelos. Muchas gracias. Nos comparten este mensaje. Bueno, antes de ir al corte comercial, Pati.
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0: Oiga, son las 2 de la tarde con 4 minutos. Voy a continuar con los mensajes y en un momento retomo el curso de la información. Dice, buenas tardes, ¿me puedes saludar por favor a Areli Beatriz Pech Bautista, que hoy es su cumpleaños de parte de la familia? Areli, qué bonito nombre tiene usted. Muchas felicidades, que tenga un extraordinario festejo de vida. Dice por acá, un peligro para la ciudad. Ahí nos mandan imágenes, a ver qué sucedió con esta... pipa de gas. También dice, buenas tardes, Dips, para agradecer a tu programa y a los servicios, a servicios públicos que atendieron el reporte de la lámpara fundida en la privada Francisco y Madero de la colonia Caracol. Ya la cambiaron, la calle ya no está a obscuras. Mil gracias, no, al contrario, a ustedes por reportarlo, es importante. Sdip, buenas tardes, ahí te mando el poste sin luz, ya tiene tiempo, en la calle 68, lote 3, entre 35 y 35A, frente al lote 2, porfa, ya vinieron y pusieron las lámparas al comienzo de la 68 y 35, pero esto que es más antiguo, tal vez se los olvidó. Gracias atentamente, don Jorge. Por acá también dice... Por acá, ya comenté lo del tema del agua, ya comenté que están reparando y espero que hoy mismo quede ya. Buenas tardes, Deep, salúdame a mis, dice, los que están en el negocio comprando, que te escuchan desde Villas de San José. Un saludo para toda la gente que nos escucha ya en Villas de San José. Para reportar otra vez el poste de luz que ya tiene semanas que no prendes en Puerto Manzanillo, entre Puerto Vallarta y Puerto Salina Cruz, Renovación 1, con la fotografía me la mandan y le agradezco para que instrumentemos bien el reporte. También por acá, a ver, reviso esto que me envían. También dice, buenas tardes, una pregunta. Están diciendo que se suspende hasta el 15 de septiembre. ¿Qué de cierto es? Gracias, un abrazo. Pero, ¿a qué se refiere? ¿Qué se suspende? Si me puede completar la información, con gusto lo puedo concretar. Insistimos en seguir mandando, no se preocupe, usted sigue insistiendo, nada más que de media oportunidad, porque me lo mandó el jueves, hoy estamos a martes, ¿no? Por acá también nos envían, sí, reviso esto que me comparten, la información. Bueno, las actividades para las fiestas. Ah, las fiestas, la Feria del Guanal, ¿no? Las actividades, dice, a las alas del Guanal, observación de aves de la región por el Laboratorio de Biodiversidad, Genética y Conservación, a las 5 de la tarde en el Parque Miguel Hidalgo, en el Guanal. Esto es el día viernes 21. Para el 22, la presentación de Los Sonámbulos del Entorno, agrupación del Museo Victoriano Nieves Céspedes, a las 5:30. También en el Parque Miguel Hidalgo. Y el 23, domingo 23, exhibición de lucha libre de Jucar. Se va a poner bueno, ¿no? 4:30 de la tarde en el Parque también del Guanal. Todas esas actividades como parte de la fiesta, la celebración del Guanal, el barrio más antiguo de Ciudad del Carmen.

0: Les recuerdo que durante toda esta semana, de lunes y hasta el viernes, vamos a tener las campañas visuales en Cruz Roja. Así que si usted tiene un tema en su vista, si le cuesta trabajo leer, si le cuesta trabajo distinguir objetos a lo lejos o a corta distancia, es importante que se cheque.
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0: Sí, hay que revisarse a tiempo, ¿eh? Ustedes saben que no hay que dejarlo después. 50 pesos es la cuota de recuperación y yo creo que vale la pena que le den una revisada por ahí, si todo está bien. Bueno, son las 2 de la tarde con 9 minutos. Jorge Curi Abreu asumió la subsecretaría de gobierno ya de manera oficial por instrucciones de la gobernadora Laida Sansores. El secretario de gobierno del Poder Ejecutivo del Estado de Campeche, Víctor Manuel Sarmiento Maldonado, entregó el nombramiento a Jorge Curi Abreu como nuevo subsecretario de gobierno en Carmen. Durante el acto se destacó que esta designación tiene como objetivo fortalecer el trabajo institucional y mantener una atención cercana a las y los ciudadanos del municipio. Con esta nueva encomienda, Curi Abreu se sumará a los esfuerzos para impulsar acciones que contribuirán al bienestar y desarrollo de las familias. Carmelitas, esperemos que no sea una improvisación más como las que se han cometido, que al final terminan en errores. 2 de la tarde con 10 minutos. 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

0: Son las 2 de la tarde con 12 minutos. El Gabinete de Seguridad va a fortalecer la transparencia en homicidios dolosos y robo de vehículos. A fin de que se conozcan datos mucho más precisos, se va a publicar los reportes diarios. El Gobierno Federal informó que para fortalecer la transparencia, la rendición de cuentas y el acceso a la información, a partir del 1 de septiembre, las cifras preliminares de homicidio doloso y robo de vehículos dejarán de estar disponibles en el portal informeseguridad.sspc.gob.mx y la consulta se va a realizar en la página oficial del Gabinete de Seguridad. En este portal se van a publicar diariamente los reportes correspondientes a las 32 entidades federativas, lo que va a permitir a la ciudadanía y a los medios de comunicación consultar de manera directa y permanente la información disponible sobre ambos delitos. Las cifras diarias tienen carácter preliminar y están sujetas a la determinación jurídica que realicen las procuradurías y fiscalías estatales correspondientes de establecer la clasificación definitiva de los hechos. ¿Dónde se van a realizar las cifras preliminares? Se indicó que los reportes podrán consultarse en los enlaces de gabinete-de-seguridad.gob.mx, homicidios, y de vehículos robados también en gabinete-de-seguridad.gob.mx, vehículos robados. El gabinete sostuvo que con esta medida se amplían los mecanismos de consulta pública, y se refrenda el compromiso del Gobierno de México de informar con oportunidad, transparencia y responsabilidad sobre la incidencia delictiva en el país. Ahí tiene usted esta información. Entonces, a partir de septiembre, informe diario en relación a dos delitos: homicidio doloso y robo de vehículos. 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
1: La Fiscalía General de la República detuvo en Quintana Roo a un sujeto por defraudación al régimen del Seguro Social en Tabasco. Sí, la Fiscalía General de la República detuvo en Benito Juárez, Quintana Roo, a Jesús N., señalado por el delito de defraudación al régimen del Seguro Social cometido en Tabasco. La captura derivó de unas investigaciones, o de mejor dicho, de una investigación iniciada a partir de una denuncia presentada por el apoderado legal del área administrativa del IMSS en Tabasco. De acuerdo con la FGR, Jesús N. se registró como patrón ante el régimen obligatorio e inscribió a diversos trabajadores, pero presuntamente omitió realizar el pago correspondiente de las cuotas obrero-patronales. Luego de las diligencias de investigación y la aportación de datos de prueba por parte del Ministerio Público de la Federación, un juez libró una orden de aprehensión cuya ejecución permitió localizar al acusado en territorio quintanarroense. Jesús N. fue trasladado y puesto a disposición de la autoridad judicial competente en el Centro Penitenciario Número 1 de Villahermosa, Tabasco, donde se va a determinar su situación jurídica conforme a derecho. Mucho cuidado con el SAT y con el IMSS. Esta persona pues había fungido como patrón. Supuestamente les había hecho las deducciones a los trabajadores y no las canalizó.

En Tabasco fueron reportadas, sí, más de 3 toneladas aseguradas en el primer, bueno, sí, 3 toneladas de distintas estupefacientes aseguradas en Tabasco en el primer semestre del 2026. De acuerdo con la información oficial, durante este primer semestre del año, la Fiscalía General de la República, Delegación Tabasco, Delegación Estatal en el Estado de Tabasco, a cargo de Yuriria Torres Páez, dio a conocer que fueron decomisadas estupefacientes, principalmente marihuana y cocaína. Han sido asegurados en Tabasco 3 toneladas. En materia de investigación de delitos contra la salud, entre enero y junio se iniciaron investigaciones derivadas del aseguramiento de más de 3.399 kilos de marihuana y cocaína. Son más de 3 toneladas de drogas que no llegaron a las calles ni al consumidor final. Con estos aseguramientos se afecta la logística, la distribución, capacidad operativa y los ingresos de organizaciones criminales, dijo la funcionaria.

0: Son las 2 de la tarde con 25 minutos. 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

0: Ciudad del Carmen, Campeche, 31 grados centígrados. Quiero decirles que hay pronóstico de lluvias, ¿eh? Así que para que lo tengan presente, ráfagas de viento de hasta 24 kilómetros por hora. Calidad del aire buena en estos momentos. La sensación térmica aquí nos indica que es de 32 grados. Muy probablemente en algunas zonas de la ciudad tengamos una mayor sensación térmica. Viento del noroeste a 18 kilómetros por hora con ráfagas de 24. Y en lo que respecta a la humedad, 69%, la presión barométrica es de 1013 milibares en estos momentos. Bueno, Villahermosa, Tabasco, 34 grados centígrados, 65% de probabilidad de lluvia. Campeche capital, 32 grados centígrados, nublado, con temperatura máxima de 33. También están anunciadas precipitaciones para esta tarde. Mérida, 32 grados, con tormentas aisladas. Me reportan que ya hay algunas ligera lluvia en algunos sectores de la ciudad. Están pronosticadas lluvias a partir de las 5 de la tarde. Supuestamente, bueno, ustedes saben que el tiempo no tiene palabra, la calidad del aire es aceptable en Mérida. En el Caribe mexicano, Cancún, 32 grados con temperatura máxima de 33 el día de hoy. Sin embargo, hay nubosidad importante en Cancún. Playa del Carmen muy similar, 32 grados, temperatura ambiente. Cozumel, 30 grados centígrados, la temperatura ambiente en estos momentos. Isla Mujeres, 31 grados centígrados. Y la Ciudad de México, 25 grados. En el pronóstico personalizado, Pati, buenas tardes.
1: Muy buenas tardes. Para este martes continuará el ambiente muy caluroso para el estado de Campeche, con un alto contenido de humedad, viento dominante de componente este y potencial de lluvias por la tarde-noche, de moderadas a fuertes, con algunas muy fuertes, sin descartar puntualmente intensas. Esto de acuerdo a la información que brinda la Secretaría de Protección Civil, en el pronóstico del estado, marca una temperatura máxima de 38 grados centígrados, la mínima de 22, con viento de componente este de 10 a 20 kilómetros por hora, con rachas que podrían alcanzar hasta los 55 kilómetros por hora, esto en los alrededores de las áreas de lluvia. En cuanto a las imágenes de satélite, se alcanzan a ver tormentas desplazándose sobre los municipios de Jopelchen, Calakmul, Campeche, Ceiba Playa, Champotón, Escárcega y Candelaria. Se asocian a lluvias moderadas a fuertes, con algunas puntualmente muy fuertes, descargas eléctricas y turbonadas.

0: Oiga, la Secretaría de Marina está dando a conocer que localizó y desactivó más de 300 artefactos explosivos improvisados y aseguró unos 300 kilogramos de explosivos en el municipio del Rosario, en Sinaloa. El hallazgo se reportó en las inmediaciones del poblado Agua Verde durante recorridos terrestres de vigilancia y disuasión efectuados por elementos de la Armada de México. De acuerdo con un comunicado conjunto de la Marina, la Secretaría de Seguridad y Protección Ciudadana y la Fiscalía General de la República, los marinos encontraron artefactos de diferentes tamaños, además de los aproximadamente 300 kilos de material explosivo, fue puesto a disposición ya de la autoridad correspondiente. 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
0: ¡Listo! Y no hay para llevar. Muchas gracias por su atención. Diana Arias me acompañó en los controles técnicos. Pati Contreras en la coordinación y producción. Soy Slips Pérez Rodríguez. Que tenga una excelente tarde y buena tarde de martes. Ánimo, ¿eh? Para todas las personas que están de camino ya a los alimentos, muy buen provecho. Hasta mañana.
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1: Dios sea con nosotros hoy, mañana y siempre. Amables oyentes, reciban todos un saludo fraternal de parte de su amigo consejero social y espiritual, el profesor Cristian, para llevarles una vez más a todos sus hogares un programa más, Secretos de la Felicidad. Esperando que este programa sea del agrado de todos y que algunos tengan la oportunidad de encontrar en este programa la brújula orientadora a tus inquietudes, que te señale la ruta, el camino, la senda que te permita alcanzar el éxito, la felicidad, lograr la paz que tu corazón busca intensamente y sobre todo encontrar la solución más rápida al problema que esté atormentando tu vida. No importan las tragedias vividas desde el ayer, no importan los traumas de la niñez, no importan la pérdida de tu autoestima, no importa el abandono de tu niño interior o situaciones pasadas que te condenan a vivir de ingratos recuerdos. Si te andan mal los negocios, si tu vida vive de fracaso en fracaso, ¿por qué sufre tantas contrariedades en tu vida? Si la buena suerte no te acompaña, no eres feliz en tu hogar, ¿por qué te lamentas del ser que tú amas no te corresponde? Todas estas son señas inequívocas de que tú tienes tu suerte cambiada. Salga de duda, salga de preocupación. Si tú sufres moralmente, si has trabajado mucho sin conseguir nada, si el dinero no te rinde, no te luce, no te alcanza, sientes alguna influencia extraña en tu cuerpo o en tu hogar, tienes algún familiar o pariente descarriado en los malos hábitos, es alcohólico o padece cualquier otro mal, pues no sufra más. Si la enfermedad o el mal que tú padeces es natural o si es un mal puesto, también te diré quién te hizo el mal, quién te hizo el daño, quién te hizo la maldad, para que sepas de quién cuidarte y en quién no confiar. Te mostraré la cara de la persona en una hoja en blanco, para que sepas quién fue la persona que te hizo la maldad. 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
1: Una vez más, como todos los días, vamos a pasar a la sesión de grafología a través de la radio para dar respuestas, dar contestación a las cartas que hemos recibido. Una carta de estas que les daremos lectura puede ser la tuya. Una vez más, como todos los días, vamos a pasar a la sesión de grafología para dar respuesta, dar contestación a las cartas que hemos recibido, exhortándole a todo mi amable público auditorio, toda esa gente linda y bonita que son fieles oyentes de este programa y que se han dignado en escribirnos, que en este momento pongan mucha atención, porque una carta de estas que les daremos lectura puede ser la tuya. La primera carta que le daremos lectura, esta me llega firmada con el seudónimo de las hijas sufrida. Me dice en su carta: profesor, quisiera que usted con su sabiduría me ayude a resolver mi problema. Mi madre murió hace 7 años y mi padre, a los 7 meses de muerta, empezó a vivir con la doméstica y hace 3 años se casaron por exigencia de ella. Mi madre, antes de morir, nos dejó en vida la herencia, pero ahora tenemos problema con la madrastra, ya que quiere quedarse con todo lo que posee mi padre. Tiene 4 hijos que no son de él, de mi papá, y los ha reconocido. Una amiga nos dijo que a mi padre lo tenían con brujería y nosotros estamos por creerlo. Quisiera que usted con sus conocimientos nos dijera qué hay de cierto. Somos 3 hermanas. preocupadas por la suerte de nuestro padre y por nuestro futuro. Cuando tratamos de hablar con él, él se enoja y dice que ella está por encima de todo. No sabemos qué hacer, se despide las hijas huérfanas. Amiga que me escribe con el seudónimo de las hijas huérfanas, gracias por tu carta. Después de hacerle un profundo estudio psicografomental a tu carta, debo decirte que en vida de tu mamá, Ana, esa mujer que corresponde al nombre de Ana y que hoy está compartiendo, conviviendo con tu papá, le hacía brujería a tu padre, le daba brebajes en las comidas y era su amante clandestina. Cuando murió doña Amada, le quedó el camino libre y con los males que le hizo, logró que él se casara con ella. Quiere aprovecharse y le ha exigido a tu papá poner sus propiedades a su nombre. Tú puedes ayudarlo a que deje a esa mujer y defender lo tuyo. En la casa donde ustedes viven, en la habitación que ocupa Fabiola, que hoy ocupan también dos de los hijos de esa mujer, hay un muñeco bautizado con el nombre de tu padre, guardado dentro de un cajón viejo y cerrado que perteneció a tu mamá. Deben de sacarlo de la casa, abrirlo y retirar el mal que lo tiene hecho, quemando ese muñeco cuando esté la luna en cuarto menguante para que el mal desaparezca. Él va a tener una reacción positiva y va a buscar también el apoyo de ustedes para defenderse de ese mal y de esa mujer. Gracias por tu carta, que Dios cuide, guíe y dirija tu destino. Amables oyentes, amables hermanas que me escuchan, no olvidemos que en la vida no hay un solo instante que no plantee un problema el cual sea preciso resolver. El amor, el carácter, la fortuna, la amistad, la salud, traumas psicológicos, problemas con nuestros hijos que no nos obedecen. Si te andan mal los negocios, tu vida vive de fracaso en fracaso, la buena suerte no te acompaña. ¿Por qué sufre tantas contrariedades en la vida? Todas estas son señas inequívocas de que tú tienes tu suerte cambiada. Ha trabajado mucho sin conseguir nada. El dinero no te rinde, no te luce, no te alcanza. Si la enfermedad o el mal que tú padeces es natural o si es un mal puesto, también te diré de dónde te viene el mal. ¿Quién fue la persona que te hizo la maldad para verte destruido? Escribiéndome una carta o haciéndome una visita personalmente. Si decides escribirme, la carta debe estar escrita con tu puño y letra, la fecha de tu nacimiento correcta y firmada con un seudónimo. 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Vamos a continuar dando respuesta a la carta que hemos estudiado para el día de hoy. Tenemos otra carta que me llega, esta me llega firmada con el seudónimo de El Águila Dorada, nacida el 23 de marzo. Me dice en su carta: profesor, espero que por medio de mi carta usted me pueda dar solución a mi problema y me pueda ayudar. Estoy pasando por una situación un poco difícil. Personas que me conocen y saben que yo siempre he sido chambeador, comentan que alguien me está haciendo daño, esperando su respuesta. Amigo que me escribe con el seudónimo del Águila Dorada, gracias por tu carta. Después de hacerle un profundo estudio psicografomental a tu carta, debo decirte que tu negocio hace 4 meses que no te está marchando bien y esa es precisamente la misma fecha que hace que tú rompiste la sociedad de otro negocio que tú tenías con otra persona que corresponde al nombre de Patricio. Debo aclararte que no toque con tus manos nada que tú encuentres en la puerta de tu negocio. Más bien arroja un poco de agua bendita en cruz para evitar que tu situación no se torne peor. En un estudio extrasensorial que hicimos a tu carta, nos dimos cuenta que ya varias veces tú has encontrado cosas extrañas en la puerta de tu negocio. Hay una persona que te guarda un gran rencor, pero te pido que por favor dedique 2 o 3 minutos de tu valioso tiempo y venga a visitarnos para enseñarte y pueda ver con tus propios ojos quién es la persona que desea verte mal y que te está haciendo todo este daño. Gracias por tu carta, que Dios cuide, guíe y dirija tu destino.
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1: No olvidemos, amables oyentes, que este mundo se compone de 2 clases de personas, que son los que aman y construyen y los que odian y destruyen.
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1: Para tener una consulta solamente tiene que disponer de una pequeña donación de 50 pesos. Esto ha sido todo por el día de hoy. Les invitamos para que estén pendientes nuevamente en nuestro próximo programa a esta misma hora y por esta misma estación. Que Dios los bendiga a todos.
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